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0: Adelante, en esta casa somos melómanos. Aquí oímos discos de vinilo, música en cassette, grabaciones en disco compacto, sonidos digitalizados y géneros musicales diversos, acompañados de historias, anécdotas y citas literarias con Germán Martínez Aceves. ¿Qué tal? ¿Cómo están? Nos da, como siempre, mucho gusto estar con ustedes en este programa donde somos melómanos. Sean bienvenidas y bienvenidos. Hoy saludamos con mucho gusto a Alan Vallejo, que está aquí en la responsabilidad técnica, así como también a Edgar Onofre Fernández, que está al frente de esta emisora universitaria y que nos da el placer estar aquí antes de irse a ver el béisbol. Estar aquí con nosotros. Pero bueno, también hoy nos da mucho gusto recibir en esta casa a dos buenos amigos. ¿Qué digo amigos? Son carnales, no son carnalitos. Que es Isela Pacheco. Isela, ¿cómo estás?
1: Bien, súper feliz, Germán. Feliz de estar en esta mi casa melómana. Sí, gracias por invitarme.
2: Invitarnos. Bien, muy contento también de estar aquí en 90.5.
0: 90.5.
2: Sí, sí. Aquí estamos. Aquí
0: puedes
2: estamos.
0: Gritar tranquilamente.
2: No me lo gasto. No, hombre, gracias por la invitación. Siempre es un placer estar aquí.
0: Además de invitados, porque bueno, ya de alguna forma han estado aquí en el programa de manera individual. Hoy, pues los invitamos porque están cumpliendo años en el Chavo de la Tierra, ¿no?
1: Así es, estamos en el marco de los festejos patronales.
2: Exacto.
1: De los 11 añitos. Un 2015 comenzó este sueño.
0: Que ese es algo muy importante. Bueno, no, siempre lo digo, no es porque estén ustedes aquí, pero me parece uno de los mejores programas de radio del estado de Veracruz. Y yo diría que hasta del país.
2: No te creas, hay más de uno que dice que no.
1: ¿Algo hay de cierto en eso?
2: No, pues, ¿no? Muchas gracias. No, pues nos gusta mucho. Eso es algo que desde el inicio del programa hace 11 años, pues fue así una de esas, no voy a decir ocurrencia, pero un poco sucedió rápido, digamos, el que se armara, ¿no? Y con personas muy queridas involucradas en el proyecto. Y pues, ¿cómo decirlo? Yo me hace pensar en como en este tipo de vivencias que tiene uno en la infancia. O sea, de vamos a jugar a esto. Sí, vamos a jugar. ¡Yay! Y se arma y nos la pasamos padrísimo. Y, o sea, algo así es como yo me recuerdo, digamos, así como esos primeros momentos del programa, porque éramos, pues, en primera puras amistades, así súper queridos y cercanos, personas a quienes admiramos y cada quien haciendo como su poniendo su superpoder, digamos. Entonces, sí, desde el inicio ha sido una experiencia bien, bien bonita, que yo creo que la gente lo percibe esa... esa alegría, esa emoción y ha ido pues creciendo y cambiando y todo. Y sí, la verdad que para mí es una de las experiencias de lo que he vivido en la radio pues más bonitas.
1: Sí, y yo antes de empezar a parlotear, de verdad necesito agradecer de manera especial a Germán que tenga la gentileza de recordar el origen del Show de la Tierra, de todas las palabras y de toda la hermandad que has demostrado en el transcurso de estos 11 años. Germán, bueno, desde antes y fuera del aire, al aire y fuera de ello. Qué bonito que recuerdes esta fecha. Fíjate que nos distingues, de verdad, porque ni nuestros jefes nos han dicho nada respecto a nuestros aniversarios. Entonces, nos apapacha muy bonito este detalle, la radio universitaria que nos reciba, para compartir, como bien dice Bruno, algo que para nosotros es motivo de fiesta de manera frecuente, permanente. El origen fue muy lindo, como bien dice Bruno, y al día de hoy te prometo, Germán, y le prometemos a quien te escucha, que para Bruno y para mí, para el equipo que integramos este programa, la emoción siempre está presente. Ya sea en emisiones grabadas o en vivo, siempre hay mucha

0: terminamos con la adrenalina arriba prácticamente todos los días y con mucha alegría de poder compartir historias que tienen que ver con temas pues de verdad tan relevantes como los que se abordan en el show de la Tierra.
1: Así es. Además estaba Citlali Aguilera, si no mal recuerdo, fue inició el programa, ¿no?
0: Citlali formaba parte del equipo de conducción. Estaba la cofundadora en la producción fue América García. América García, sí, y una servidora estábamos ahí con los contenidos. Y pues eso, un montón de gente, como bien dice Bruno. Estuvo también en la conducción Roberto. Roberto, ¿cómo se apellida? No me acuerdo, pero saludos a Roberto. Y desde luego Rafa. Rafa Campos fue el cofundador, corazón ideológico del show de la Tierra. El show lleva este nombre precisamente porque el talento tremendo de Rafa estuvo presente también ahí.
1: Sí. Además, pues siempre Radio Universidad y Radio Más han sido hermanas. Recuerdo aquí ha habido coproducciones que han pasado al aire en otros tiempos, otros momentos. Y esperemos que siga así en algún otro momento.
0: Pues aprovechemos que está aquí el compañero director de Radio B para decirle que Rafa, por cierto, siempre dice que no oye. Rafa siempre decía, el show de la Tierra se debería transmitir en Radio B. A mí me gustaría a ti, pero no
2: sé. Sí, ¿no? Pues
1: bueno, es
2: todo
1: que muchos compañeros de la universidad participan en el show de la Tierra, ¿no?
2: Sí, es
0: una gran cantidad. Mucha frecuencia.
2: Exacto.
1: Igual que en Veracruz Agropecuario, ¿no?
0: Exacto.
2: Sí. Pues ahora sí que pues los temas nos unen y el interés y las ganas, pues ahora sí como de... por ejemplo, de quienes necesitan, incluso como parte de su trabajo, divulgar, ¿no?, lo que investigan o los eventos que se organizan, todo lo que tiene que ver con la sociedad civil, pues es algo que pasa por nosotros y que, pues sí, nos une así a todos en como hermanitos.
0: La agenda ambiental es transversal a un montón totalmente. De cosas, totalmente es la columna vertebral.
1: Pero algo que nos une es la música también, es, y muchísimo, ¿no?
0: Sí.
1: Vamos a iniciar con música. Y iniciamos con Isela, ¿no?
0: Porque en un ratito me voy a...
2: ¿Te vas a...
0: Sí, al... Ya ven que me rento de mariachi.
1: Sí. Y además, ustedes se dónde la ubicuidad, que ahorita está aquí, al ratito estará en la televisión, ¿no?
0: Exacto, no se pierdan, el punto de las 7, Veracruz Agropecuario, por Radio Más y TV
1: vamos
0: Más.
1: Vamos a empezar con Zoé y Arrullo de Estrellas.
0: Exactamente. Fíjate que esa canción la decidí hace apenas unos días, iba rumbo al canal y puse la radio y la escuché y me hizo otro sentido. Quiero compartirles brevemente cómo conocimos esa canción porque lo hicimos, la conocimos juntos, creo, o no sé si ya la conocía Bruno antes. Pero en el 2020, el 7 de mayo del 2020, un joven talentoso, una promesa de la biología y la divulgación científica, de 21 años, Eugui Roy, de Oaxaca, murió asesinado. Él era un divulgador científico, un herpetólogo. Le fascinaban los anfibios, las culebras, los bichos, dice su hermana Rosalinda, que desde niño siempre andaba persiguiendo bichos, investigándolos. Y este chavo era un referente a nivel nacional e internacional por su trabajo. Era también un activista ambiental. Y estamos en un país en el que junto con el periodismo, el activismo ambiental son las actividades de mayor riesgo. Las estadísticas son alarmantes, las cifras, que me da mucha pena, ni siquiera quisiera decirlas, porque... Uh-huh. Me parece que el riesgo de decir números es quizás peyorizar las historias individuales de cada quien. Tuvimos la oportunidad de conversar con su hermana, hicimos un programa especial, ¿verdad, Bruno? De en un homenaje a Eugui. Y este 7 de mayo cumplieron 6 años de su asesinato y siguen a ver nombres. Regularmente están involucrados cuestiones que tienen que ver con intereses empresariales, de toda índole, pues. Cuando le pedimos a Rosalinda que escogiera una canción, escogió Arrullo de Estrellas. Para nosotros fue muy... Estábamos en pandemia, por cierto, sí, grabábamos el show desde las casas y era muy... Pues teníamos todos los sentimientos alocados, ¿no? A flor de piel. Y para nosotros fue muy bonito abrazar a Rosalinda, aún a la distancia, desde la radio, decirle que para nosotros era importante la historia de su hermano. Y al escuchar la canción, pues nos pareció muy emotiva. Bueno, a mí me encantó y me pareció muy linda. Hace unos días iba yo rumbo al canal y cada que paso por Plaza Museo, pues me acuerdo de Rafa, obviamente. ¿Quién no sabe que Rafa siempre va a ser un integrante de este programa? Los Sonidos de la Tierra, pues de manera permanente hemos acordado el equipo de producción. Con el visto bueno del capitán Bruno Rubio, son dedicados a Rafa. Pero, pues, justo

0: Regresamos. Estás hablando de Rafa Campos.
1: Sí, pues hace unos días iba rumbo al canal y casi siempre que paso por el área de... por una de sus áreas operativas, que era Plaza Museo, pues desde luego... Digo, no es que únicamente a Rafa lo traemos en mente todo el tiempo, en la mente y en el corazón, ¿verdad? A la mínima provocación. Y escuché la canción en la radio y me hizo otro sentido. Así que creo que hoy más que nunca Arrullo de Estrellas es para Rafa Campos.
0: Pues lo escuchamos con Zoé.
1: Adelante.
0: Lo oímos. Eso.

0: Bueno, ya no sé si estamos en esa casa, somos melómanos o el sobre la tierra.
1: Pues un poquito de los dos.
2: Ah,
1: un poquito de
2: los dos. Sí. Al rato ahí va a haber unas sorpresas.
0: ¿Va a haber sorpresa? A ver. No.
1: En esta casa somos chauceros.
0: Exacto. En esta casa somos chauceros.
2: Sí. Muy bien. Algo sacaremos de la chistera.
1: En esta tierra somos melómanos.
0: Exactamente. Exactamente.
2: Hay que hacer un
0: cruzar. Bueno, Isela, la verdad es que nos da muchísimo gusto que estés aquí. Pero sabemos que tienes que irte.
2: Uh-huh.
0: Entonces yo creo que sería bueno que nos platicaras de la siguiente canción con Chambao.
2: Sí, Chambao es un grupo que me gusta mucho, español, de Málaga. Y su cantante Mar me parece que tiene una voz espectacular. Y este género flamenco con ritmos nuevos como chill out y cosas por el estilo me parece que tuvo un impacto muy importante. Creo que, no estoy segura de los, como pasaditos del 2000. Y hace algún tiempo, creo que en el contexto de la pandemia, regresamos, cada quien trae una historia. Podríamos hacer un programa, en esta casa somos melómanos, como ¿qué música escuchaste en la pandemia?
0: Sí.
2: Oye, otra idea, Germán, está, de las muchas.
0: No, de hecho, ese programa nació así, nació en la pandemia.
1: Mira, pues ya.
0: Por iniciativa, bueno, va a ser por una curiosidad de Antulio García, que estaba con
2: acá. Ok.
0: Los grabamos por el Oye Lady Lim. Por Zoom, y un día dijo, yo quisiera estar, porque salían de fondo mis discos, ¿no?
2: Sí.
0: Sí, ya me gustaría escuchar esos discos. Y dije, no, pues, a ver, vamos a ver. Pues no está nada mal que yo ponga al aire mis discos.
1: Tu música,
0: ¿no?
1: Sí, claro. Como alguien melómano.
0: Y entonces luego platicé con Antulio y así nació.
1: Qué bonito. Qué buena onda. Saludos al Antulio.
2: Saludos, desde luego. Y disfruto ambas versiones de En esta casa somos melómanos, en las que compartes tu música, Germán. De verdad que qué lujo escucharte con todo este acervo, esta información y todo lo lindo que compartes en Radio B desde hace mucho tiempo y de muchas maneras. Y también me gustan episodios como este, en el que conversas con tus cuates. Entonces, bueno, Dibujo en el Aire, Chambao, me encanta y me gusta porque es una promesa de ciclos nuevos, de la alegría, de lo que podemos escoger, de reorientar la dirección y de aceptar el cambio y fluir, ¿no? Sin prejuicios, porque en el cambio está la evolución.
0: Así es lo que dice la canción.
2: Es lo que dice la canción.
0: Pues la escuchamos y pues muchas
2: Oye,
0: gracias.
2: Oye, y salgo corriendo porque voy a RTV, tengo Agropecuario, pero dejo una encomienda. Hace rato hablábamos también de toda la gente que... De verdad es una lista inagotable, pero te encargo que le preguntes a Bruno acerca de Buscando un Nuevo Hogar, porque fue una sección, una radionovela queridísima en el Show de la Tierra. Ay, me niego a decir fue, porque le estamos insistiendo que tiene que regresar una temporada. A ver si nos ayudan a convencerlo. Pero fue un ejercicio maravilloso en el que Bruno provocó la participación de cualquier cantidad de compañeros y compañeras de RTV, y era fascinante que nos reuniéramos a jugar y a hacer radio y hacer lo que nos gusta acerca de gente que nos gusta. Esa es la premisa del Show de la Tierra.
0: Así es. Pues escuchamos a Chambao.
2: Los quiero y los voy a ir escuchando en el auto.
1: Venga, que todo salga bien.
2: Disfruten. Dibujo en el aire.

0: Se fue chambao. Oye, Bruno, fíjate que algo que estoy muy agradecido es que me invitan de vez en cuando al Show de la Tierra.
1: Sí, no, pues es un gusto, es un gustazo.
0: Platicamos, sobre todo de libros a veces, pero yo le platicaba tanto a Isela como a Rafa Campos, que había ido a ver una exposición de Sebastián Salgado de fotografías.
1: Ah,
0: Sensacional.
1: sí.
0: Sensacional fotografías. Ya sabes que él maneja el blanco y negro y estuvo en el Museo de Antropología esa exposición, que fue maravillosa, ¿no? Porque habla de la explotación de las minas, se habla de cómo pues los entornos ecológicos se han ido deteriorando, ¿no? Cómo el hombre ha metido mano ahí terrible. Entonces me dijeron, pues hazte un reportaje, ¿no? Bueno, pues dije, ya les hice una pequeña grabación. Y elegí la música, que además forma parte también de esa asociación, esa fundación que se llama Instituto Tierra de Sebastián Salgado, y se la hizo Gilberto Gil. Entonces, es una canción muy bonita que se llama Refloresta. Entonces, recuerdo que la puse como parte del fondo musical de mi supuesto reportaje, ¿no? Y entonces, inmediatamente Rafa me mandó la traducción
1: de la letra.
0: canción. Sí, que es un poco larga, pero dice lo siguiente, ¿no?
1: A ver.
0: Mantener lo que queda en pie no es que alguien venga y derribe lo que el camino está, ¿no? El camino es convencer a quienes, respetando el bosque,

0: mantengan lo que queda en pie, porque casi todo el oro verde se ha ido, pero ahora es tiempo de reforestar, que el corazón no destruya. Y eso lo dice constantemente, que el corazón no destruya. Uh-huh. Entonces esta la hizo especialmente para la Fundación Instituto Terra de Sebastián Salgado. Entonces dije, pues la voy a poner.
1: Ah, so yo les recomiendo quienes estén en la posibilidad y que estén así frente a su compu o incluso con su teléfono, que busquen imágenes de Sebastião Salgado.
0: Salgado, sí.
1: Digo, Isela me hizo el comentario de este artista y lo busqué, y de verdad unas imágenes increíbles. Que digo yo que al que quien pueda, pues pueda escuchar la canción. Claro. Viendo las imágenes.
0: Además hay una película que se llama La sal de la tierra, donde habla precisamente de cómo heredan un terreno junto con su esposa y está pues prácticamente inhóspito. Ellos lo empiezan a forestar y lo convierten prácticamente en una selva, ¿no? Es muy bonita la historia de ellos. Y bueno, pues lo escuchamos, ¿no?
1: Vamos a escuchar
0: con Gilberto Gil.

0: Gilberto Gil, que además lo hizo con su hijo y con sus nietos.
1: Y con sus nietos. Qué fuerte, qué poderosa es la música, digamos. Digo, para quienes no somos músicos, pues no tenemos esa experiencia de primera mano de cómo ir así, cachar una idea, cachar un sonido o una entonación o algo, y de pronto empezar ahí a tejerlo. Es como, pues sí, como algo mágico, no en un sentido fantástico, sino como

0: como con todo, con todas las implicaciones que tiene para quienes escuchamos, ¿no? No solo la parte musical, sino incluso las palabras. Para mí sí es como así, como un cada vez, últimamente lo he empezado a pensar así, ¿no? Como que la música, la creación de la música y de las canciones tienen un poder, nos callamos. Voy a quedarme así con la idea.
1: Así quédate. Tienen un poder.

0: Bueno, nos decías de que no eres músico, pero te gusta la música, ¿no?
1: Sí, sí, sí, sí. Y de que pienso que es un hechizo la música, porque para quienes escuchamos una canción, pues nos entra toda esta parte no racional, ¿no? Así emocional, subjetiva de los tonos y de los ritmos y los instrumentos. Y por otro lado, las palabras entran tejidas, ¿no? Uh-huh. Y es como si fuera una gran verdad. Cuando oímos una canción, bueno, esa idea es la que como que he estado pensando, como si está hecho en una canción, si lo oíste en una canción, tenemos como la noción de que es verdad. Y eso se me hace muy, muy poderoso.
0: Como lo que vamos a escuchar enseguida, ¿no?
1: Sí, bueno, pues fíjense que...
0: una oración del remanso.
1: Fíjense que descubrí esta canción, bueno, yo soy muy seguidor de un cantautor español que se llama El Canca. Juan Gómez Canca. Uh-huh. La vez pasada que estuve aquí presenté alguna canción de él y me topé con una canción, me topé con esta canción. El Canca estila en su casa aventarse su palomazo. Desde la pandemia empezó a hacer eso y de vez en cuando canta una canción con su guitarra. Y me topé con esta canción, que la cantó con una mujer. Y me gustó mucho la canción, así me de golpe así me gustó. Ya después me enteré que la chava con la que la cantaba es pareja del Canca, ya me enteré de todo el chisme. Y luego me clavé a la canción, a buscarla y a saber de dónde venía. Y yo al escucharla yo dije, esta canción debe ser como de hace 100 años. O sea, una letra, una música muy, muy tradicional, muy así como de antes de la trova, ¿no? Así como... Y investigando me entero que fue hecha en 1998 y publicada en el 2002. Es relativamente una canción nueva, pero que tiene este sabor muy, muy viejo, digamos, ¿no? Y tiene varias cosas. Lo que me gustó mucho es su narrativa, también su música y... Y aunque tiene un carácter, digamos, religioso, ¿no? El hecho de que es una oración, ¿no? Incluso en la canción hacen mención del Cristo, de los pescadores. Pero bueno, esta parte mística de la gente que tiene una actividad ligada a la naturaleza y que de alguna manera, pues, con los símbolos religiosos se unen cosas ancestrales, digamos, es que yo quedé maravillado con esta canción. Y fue la última canción, casualmente, hablando de Rafa, que yo le compartí a Rafa. Así yo estaba como así embelesado con la canción y fuimos en su cumpleaños, justamente Isela y yo, a verlo a su casa.
0: En mayo.
1: En mayo. Y al despedirme le dije, oye, te voy a compartir esta canción. Se la pasé así a su WhatsApp. Y ya después no hubo oportunidad de conversarlo, ¿no? Ya después él agravó y después murió, pero bueno, de todos modos, a mí me queda con ese recuerdo también. Entonces,

0: Vamos a escucharla con su compositor, con su creador, Jorge van der Mole. Él es argentino y pues esta canción, Oración del Remanso, hace además alusión a un lugar que se llama el Remanso Valerio, que es una zona ahí en el río Paraná. Y entonces, pues ahí vamos a escuchar esta hermosa descripción de esta vida de pescador.
1: Lo oímos.
0: Venga.

0: Una muestra que Argentina, no toda Argentina es fútbol ni esa cosa que tienen como gobierno.
1: Exactamente, sí, no,
0: Argentina
1: no,
0: es
1: no.
0: muy amplio, ¿no?
1: Es muy, muy amplio y muy hermoso, sí, lleno de, pues de, bueno, de una expresión muy, muy, muy particular, ¿no? Como aquí en México tenemos nuestro propio estilo, pero sí esa nostalgia, ¿no?
0: Sí.
1: Que me recuerda también así la música de las milongas y de
0: Sí.
1: Atahualpa Yupanqui,
0: La
1: todo eso,
0: Pampa, ¿no?
1: sí.
0: Antes de seguir con la siguiente, que para mí parece una revelación lo que vamos a escuchar.
1: ¿Cuál,
0: Pero
1: tuya o mía?
0: tuya,
1: Ah,
0: tuya.
1: okay.
0: Bueno, saludos, Elizabeth Morales Ramírez, que dice: qué agradables sonidos brotan de la tierra e inundan la casa donde todos son melómanos.
1: Qué
0: Un saludo.
1: bonito.
0: Felices aniversarios.
1: Gracias.
0: Bueno, sobre todo para ustedes,
1: No,
0: ¿no?
1: hombre, muchas
0: Irma
1: gracias.
0: Villa también manda saludos. Y bueno, ahorita damos más saludos, pero lo que vamos a escuchar ahorita, Bruno, es un chavo también argentino.
1: Sí.
0: Platícanos de él.
1: Pues me llegó por varios lados. O sea, ahora sí que yo no lo descubrí, sino que varias personas me lo recomendaron, ¿no? Y poquito a poquito lo fui así como abriéndole la oreja a este chico que se llama Camilo Joaquín Villarruel, mejor conocido como Milo J, que es pues él surge del rap y del trap, de estos nuevos géneros, y esta canción que vamos a escuchar se llama Cuando el agua hirviendo, que es parte de un disco doble que se llama La vida era más corta, que sacó el año pasado, teniendo apenas el buen muchacho 18 años. Esa es una de las grandes sorpresas al conocer a este artista y su música, es su edad, ¿no? Y por otro lado, otra sorpresa es ver cómo un chico muy talentoso, que empieza a hacerse viral, ahora sí, como es los términos actuales, y más en el contexto de su generación, y hacerse viral en TikTok, y que la banda que hace sus videos pues usa su música, y de pronto, pues, como es natural, digamos, ante algo así, pues de pronto ya las empresas discográficas ya le echan el ojo, ya lo invitan a cantar con alguien famoso, y tuvo su canción con Peso Pluma, que por cierto está buena la rola. Me conmovió escuchar esa canción porque por primera vez escuché a Peso Pluma diciendo cosas conmovedoras o profundas.
0: ¿Quién lo viera, ¿no?
1: Que sí, exacto. Pero
0: ¿Quién lo
1: bueno, pues ahora
0: viera?
1: sí que juntándose con el Milo J, pues no le quedó de otra. Y bueno, pues esta canción. Pues es parte de lo que justo en este disco doble Milo J presenta y decide, y que es no acercarse, sino más bien mostrar lo cerca que él ya estaba de mucha tradición musical argentina. Y bueno, pues tiene muchas de sus canciones, la mayoría de las canciones de este disco, pues retoman estos sonidos tradicionales. Y en este caso retoma una parte de una pieza que hiciera famosa Totó la Momposina, y retoma incluso ahí parte de un coro de esta canción.
0: El pescador, ¿no?
1: Sí, bueno, no sé exactamente de qué pieza pertenece ese fragmento, ¿no? Tres golpes, tres golpes, tres golpes nomás, algo así dice. Pero bueno, pues les comparto, les convido de esta canción. Quien no haya escuchado a Milo J, de verdad que es un artista que vale mucho la pena. Para los chavorrucos nos sorprende mucho. Bueno, yo conozco varias personas de mi edad que le ha gustado mucho este artista.

0: No, pues muy bien. No hay que seguirlo a Vino Jota, ¿no?
1: Hay que seguirlo, por ahí, si quienes quieran echarse un clavado un poquito más. O desde otra perspectiva, pueden ver, buscan en YouTube el Tiny Desk de Milo J, que también estuvo muy bonito, invitó justo personas de la tradición uruguaya, no me acuerdo es el nombre de la tradición, pero también está muy...
0: El candombe,
1: muy...
0: ¿no?
1: No, era algo así como de carnaval. De
0: los carnavales, sí, claro.
1: Sí, sí, sí, no me acuerdo cómo se llaman, las urgas o...
2: Murga.
1: Murgas. Sí. Ahí, para que le echen una oreja.
0: Oye, manda saludos también a Asi García y Elisa Martínez.
1: Un abrazo.
0: Es permanente del show de la
1: Sí, cerrado. Sí, sí, pues como no, ahí también está nuestra colaboradora estrella, queridísima Kendra también, le mandamos un abrazo.
0: Elisa Martínez manda saludos también, Mateo Martínez Díaz también, y bueno, obviamente, parte importante del show de la tierra es Rafa Campos. Sí, sus sonidos de la tierra, sí. O sea, inigualables.
1: Ahí está.
0: Además, también es buscando música. Uh-huh. Con él aprendimos mucha música de diferentes partes del mundo. Uh-huh. Pero también era, tú lo sabes muy bien, Bruno, un excelente jugador con las palabras, ¿no?
1: Ay, sí. Sí, sí, sí. Pues, digamos, pues ahí en el show de la tierra, como parte también del equipo de él escribiendo las identificaciones de la estación. Ah, sí, sí, sí. Escribiendo con él comedia para Mar Escalante, para algunas temporadas de algunas series. Pues él siempre tenía así a flor de piel y en la punta de la lengua algún juego.

0: algún siempre. Juego de palabras que no siempre quedaban ni eran pertinentes, pero siempre estaban ahí jugueteando y levantando ahí el ánimo juguetón, ciertamente, de convivir con el Rafa.
1: Fíjate que es una habilidad muy especial, alguien que juega con las palabras, porque además de que significa un ejercicio de lectura, uh-huh, un ejercicio de creación, uh-huh, no a cualquiera le sale tener esa habilidad de juntar una palabra a otra, y además de eso, ideas que a la vez dan, uh-huh, una serie de concatenaciones que van a dar a las canciones, ¿no?
0: Pues para mí es poesía.
1: Por supuesto.
0: Digamos, ¿no? Juguetona, por pero supuesto. Poesía, ¿no? Digamos, quien le gusta hacer eso, pues está haciendo poesía.
1: Sí, sí. Algo que está muy, muy impregnado en la raíz de nuestros pueblos, y aquí en Veracruz de manera muy particular, es que a la gente le brota la poesía. Uno va al campo y de la nada improvisan, ¿no?
0: Sí,
1: están sacando sus poesías. Entonces, yo recuerdo varias veces que fui con ustedes.

0: Bueno, entonces, pues es la virtud de Rafa, ¿no? De poder hacer
1: Sí, sí, sí.
0: ese juego de palabras. Y con eso nos vamos a despedir, Bruno.
1: Perfectísimo, pues muchísimas gracias por invitarnos a esta casa donde somos melómanos. Fue un
0: Sí,
1: placer
0: bueno.
1: compartir con Isela, contigo, gracias allá en cabina. Y un cariñoso saludo a toda la gente que escucha Radio V. De verdad, qué gustazo estar por aquí.
0: Y los felicitamos por su programa del Chavo de la
1: Muchas
0: Tierra, en
1: gracias.
0: el cual siempre estará presente Rafa Campos. Y
1: Claro que
0: obviamente,
1: sí.
0: pues, muchas gracias a Isela y a ti, Bruno, por hacer ese programa del Chavo de la Tierra y por estar aquí con nosotros en esa casa melómana.
1: Eso,
0: Y nos
1: un
0: vamos a
1: gustazo.
0: despedir, como habíamos comentado, el caso de Rafa y su juego de palabras, que le hizo varias composiciones a Sonex. Y una de ellas es esta, precisamente, que se llama Lloveré. Y con eso nos
1: Me
0: despedimos.
1: encanta. Hasta luego.

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0: García, maestro en estudios de la cultura y la comunicación y doctor en ciencias sociales, ganador de los premios Arte Ciencia Luz 2025, quien nos platica sobre su trabajo recepcional.
1: Trabajé con dos colectivos de búsqueda de personas desaparecidas, Enlaces Jalapa y Familias de Desaparecidos Orizaba, Córdoba. De lo que trató fue, sobre todo, aparte de realizar un contexto de la problemática de la desaparición de personas en México y en el estado de Veracruz, acercarme a los colectivos para conocer sobre todo qué es lo que hacen, en muchas dimensiones, pero sobre todo en la discursiva, en aquellas acciones que nos dicen algo a partir de fuerte dolor que traen los familiares de la pérdida, de la ausencia de un ser amado, y bueno, cómo logran organizarse en lo que se denomina ahí en el trabajo comunidades político-afectivas, ¿no? Es decir, grupos de personas que a partir del dolor y de otro tipo de emociones logran reconfigurar estos sentimientos para realizar acción política. Yo trabajé como asistente de investigación de la doctora Celia del Palacio Montiel. Ella venía realizando investigación sobre colectivos de búsqueda. Me encargó el transcribir una serie de entrevistas de integrantes del colectivo Familias Desaparecidos Orizaba, Córdoba. Ahí pues yo me empecé a enterar de la situación. No vaya, uno sabe lo que pasa, pero ya escuchar directamente los testimonios, sobre todo de madres y esposas, hermanas, me marcó, ¿no? El momento en el que surge, ¿no?, el caso de las fosas de Colinas de Santa Fe, que se encontraron alrededor de 200 cráneos y miles de fragmentos óseos, me impacté, ¿no? La doctora me encargó darle un seguimiento al caso y hacer una serie de trabajos al respecto. Me atravesó fuertemente como sociedad sentí no nos impactábamos lo suficiente. Ya habíamos naturalizado, de hecho, tipos de actos como estos, ¿no?, que son sumamente impactantes y parecía que no pasaba nada, ¿no? Entonces, a partir de ese momento es que yo me empiezo a involucrar en el tema. Me di cuenta que las personas que realizan el trabajo más grande ahí en las fosas son los colectivos de búsqueda. Inevitablemente tuve que acercarme a ellos y todo, y di un giro y empecé a trabajar con los colectivos de búsqueda.
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0: El poder de las emociones que los colectivos de búsqueda transmiten es tan fuerte que logra reconfigurar los sentimientos para realizar acciones políticas. Este hallazgo impactó al doctor David Torres García, quien nos comparte por qué su investigación busca romper con los prejuicios y dignificar a quienes, contra toda adversidad, mantienen viva la esperanza.
1: Creo que el trabajo tiene la intención de visibilizar parte de las luchas de los colectivos de búsqueda, y sobre todo creo que en el camino lo que se intenta es generar un poco más de empatía al respecto del tema, ¿no? Porque en muchos momentos, y muy injustamente, siguen siendo criminalizados, revictimizados y estigmatizados, tanto los familiares que no están en sus casas como las personas que los buscan. Entonces, un poco el trabajo intenta ir en contra de eso. Y sobre todo intentar decirle a la gente que no hay que estigmatizar, no se vale, no es como que un mecanismo de defensa de muchas personas al hablar el tema, decir la clásica de que porque en algo estaban, o... Y es totalmente erróneo, porque en muchísimos casos, incontables casos, incalculables casos, son personas totalmente inocentes. Que hay un núcleo discursivo de las personas que buscan, ¿no?, a sus seres amados, que está compuesto principalmente por... Ese dolor mezclado con coraje que causa indignación, porque los casos no son resueltos, o sea, muy difícilmente, y es mucho por su trabajo, ¿no? Entonces, eso causa muchísima indignación. Por otro, hay una labor como de dignificación importantísima y que debe ser reconocida. Y sobre todo, hay una invitación a la empatía y a la condolencia. Tenemos que sentir interpelados, creo yo, como sociedad.
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0: Los investigadores pueden quedar expuestos a diversos peligros durante la recolección de información. Para el doctor David Torres, este camino estuvo marcado por un evento crítico que puso en riesgo su seguridad. Sin embargo, en medio de la adversidad, surgió una revelación familiar que cambió el sentido de su búsqueda. Él nos comparte su experiencia.
1: Los estudiantes de posgrado pasan por momentos personales muy complicados, ¿no? Pues en este caso, que son temas tan dolorosos, que escucha uno testimonios tan dolorosos, pues claro que me llevaron a en muchos momentos a pues tal vez no querer continuar, ¿no? El más claro en la etapa de inmersión de trabajo de campo, es decir, cuando estaba comenzando ya a relacionarme y estar más de cerca con las personas que me iban a compartir sus experiencias, o sea, las personas de los colectivos, se me ocurrió ir a hacer trabajo de campo, a conocer a la líder del colectivo de Orizaba.

0: Estaba Córdoba. Se me ocurrió ir con mi compañera. Ya llegamos en la noche y bueno, fuimos víctima de un secuestro virtual, una pésima experiencia que de hecho ahí nos duró bastantes meses. Fue parte también de lo que a veces pues me costaba, me quedó ahí con dificultades para hacer el trabajo, ¿no? Porque, bueno, nos intervinieron nuestro teléfono, nos decían que nos tenían ahí rodeados, en fin, y toda la madrugada, absolutamente toda la madrugada amenazándonos, ¿no? Entonces ese tipo de retos o de situaciones por las que puede pasar uno al hacer este tipo de trabajos es tenerlos en cuenta, ¿no? Muy presentes y pues ser cuidadosos, ¿no? Yo no lo fui, ¿no? Pero sí hay que serlo, ¿no? Se está metiendo uno a veces en temas muy complicados, peligrosos, con los que vaya como investigador también. Debe de tener uno la capacitación adecuada, la cual yo no tenía, para desarrollar el trabajo con todos los cuidados que se necesitan. Ahí como que en las conclusiones lo que rescato, que es importante reflexionar realmente qué tanto nos acuerpamos como sociedad, realmente cómo entendemos el dolor del otro, o mínimo respetamos ese dolor para intentar salir pues de la terrible situación en la que nos encontramos como Estado y como país. De hecho ahí está un como descubrimiento, ¿no? Yo tenía el conocimiento medianamente, pero no a fondo, y justo realizando la investigación, pues medio descubrí o terminé de saber que mi abuelo paterno desapareció aquí en Jalapa. Fue muy curioso, fue en lo personal me impactó bastante, ¿no? Yo ya sabía, o sea, mi papá casi siempre evitaba un poco hablar de los hechos, ¿no? Yo era muy chico, pero justo cuando estaba realizando la investigación y todo, le pregunté a una tía y ella me terminó explicando la situación, ¿no? Que mi abuelo desapareció al tomar un autobús de Jalapa a la Ciudad de México, que se le vio muy contento salir con sus maletas, ¿no? Y diciéndole a una vecina que iba a alcanzar a su hijo y a su mamá en la Ciudad de México, y pues no supieron nunca más de ellos, ¿no? Entonces creo que un aprendizaje, un descubrimiento, más bien, no sé si diría aprendizaje, es este tema, y que va a impactar también en lo social, y tenemos que ser conscientes de eso. Este tipo de dolor es algo que se transmite transgeneracionalmente e históricamente, porque, digamos, yo no lo sabía con certeza, y yo muchas veces me pregunté, ¿por qué estoy investigando esto? ¿Por qué no investigo de otra cosa? Si yo estaba, mi tesis de maestría fue de Son Jarocho, y al final, bueno, vengo a saber esto, ¿no? Entonces, creo que parte del descubrimiento personal, ¿no?, en el trabajo de investigación.
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2: Las inseguridades pueden hacer dudar a un investigador sobre considerar ser reconocido. Pero el impulso de una asesora, el compromiso con los colectivos de búsqueda y la convicción de que un trabajo pertenece a todas las personas que colaboran en él, fue lo que llevó al doctor David Torres a postularse en los premios Arte, Ciencia, Luz y convertirse en ganador por la excelencia e impacto social de su investigación.
0: Yo, en lo personal, la verdad, no lo vi ni lo planeé así, ¿no? Sinceramente fue mi asesora, la doctora Celia del Palacio Montiel, la que me insistió un montón, pero bastante, en realizarlo, y lo cual agradezco muchísimo, ¿no? Yo no quería, yo en algún momento, no sé, es como, pues tal vez tontamente, pero me daba como vergüenza, no me sentía seguro, ¿no?, al hacerlo, pero ella me insistió muchísimo. Entonces, bueno, no sé, 10, 12 veces me dijo, David, métela, no sé qué. En otras convocatorias de otros lados, Academia Mexicana de Ciencias, eso no pude por la edad o por otras cosas, no se dio, pero al final le dije, sí, doctora, pues lo haré en el de Arte, Ciencia y Luz, cuando llegue la convocatoria, lo paré, porque me di cuenta que este es un trabajo de muchas personas. Me apoyaron muchísimo, ¿no? Dieron de su tiempo. Yo estaba totalmente perdido teórica y metodológicamente al principio. Pues bueno, vienen las condiciones, yo creo que de todos diferentes, en lo, digo, más personal. Yo pues al final de la investigación nació mi hija. Entonces pues eso me motivaba a levantarme. Me tuvieron un montón de paciencia, me ayudaron muchísimo, y al final es trabajo de ellos también, ¿no? Que no es algo personal, ¿no? Me dieron sus testimonios las personas que buscan a sus familiares desaparecidos. Entonces es como un trabajo que yo considero de varias manos, colectivo, digámoslo así, en el que por respeto a ese trabajo colectivo, pues ahí no, por pena no lo iba a hacer, entonces decidí participar. En mi caso fue un poco pensar el compromiso que uno tiene a nivel, digamos, social, ¿no? Incluso en este caso político, de decir, bueno, yo decidí hacer este trabajo. Las personas, que no es para nada fácil para ellas abrirle el corazón a uno y compartir las experiencias, ya lo hicieron. Y vaya, en primer lugar, no decepcionar a las personas. Si las personas nos están compartiendo las experiencias, tener ese respeto y pues dar lo máximo de uno para lograr que el trabajo se concrete, ¿no? Porque no es uno, son las personas con las que uno trabaja. Yo construí el texto.

0: digamos, pensando en algún momento que se pudiera publicar en forma de libro, que afortunadamente, de hecho, ya está en la editorial de la UVEA y el manuscrito, bueno, tardará, ¿no? Yo lo pensé así, como para eso, no tanto como para un premio, pero bueno, agradezco muchísimo. En algún momento, no sé, a futuro, quisiera realizar una investigación de cómo todo lo que hacen los colectivos impacta en la sociedad, qué opinión tienen al respecto, la gente, etcétera, ¿no?
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3: Escuchamos a José Ignacio Valenzuela, El Chascas, quien nos habla acerca de su novela Mi casi casi mamá.
4: Hola amigos de Radio UV, mi nombre es José Ignacio Valenzuela, pero todo el mundo me dice El Chascas. Y hoy les quiero contar un poquito más sobre mi más reciente libro llamado Mi casi casi mamá, publicado y distribuido por Alfaguara, que ya se encuentra en todas las librerías del país en su formato de impresión de papel, pero también se encuentra como audiolibro, que quedó precioso, y también lo encuentran en su formato digital para ser descargado en cualquier plataforma o tableta o dispositivo de lectura que ustedes tengan. Así es que si quieren, déjenme contarles un poquito más sobre este libro llamado Mi casi casi mamá. Esta novela, que es infantil, cuenta la historia de Clarita, una niña de más o menos 10 años que vive con su papá y su mamá. Pero un día, la mamá de Clarita se va. Los papás de Clarita se separan, Clarita ya no vuelve a ver a su mamá y ella se queda con su papá. Obviamente, eso la complica mucho, la pone muy triste y de alguna manera echa a perder todos los planes que ella tenía. Además, se suma que Clarita tiene una maestra un poquitito intensa llamada la señorita Edelmira Casanova, que vive para celebrar en el colegio la gran ceremonia y la gran fiesta del Día de la Madre. Eso pone muy triste a Clarita porque su mamá ya no está ahí. Pero un día cualquiera, su papá llega a casa con una nueva mujer. Una mujer que se ha convertido en su nueva esposa. Esa mujer se llama Luisa. Y esa mujer se convierte en la casi, casi mamá de Clarita. Ahora, Luisa no es una mujer cualquiera. Luisa es una mujer muy excéntrica. Es una actriz de teatro. Por lo tanto, ella se mueve y habla y piensa y dice cosas que no dicen las mujeres común y corriente. Porque Luisa, al ser actriz, es como muchas mujeres en una. Además, usa muchas pulseras en sus brazos y cada vez que los mueve, esos brazos suenan como si fueran cascabeles. Pero lo más llamativo que tiene Luisa es que usa turbantes de diferentes colores. Un día Luisa aparece con un turbante lleno de soles y estrellas. Al día siguiente aparece con un turbante que tiene un dragón en él. Otro día aparece con un turbante lleno de arcoíris. Y eso llama mucho la atención de Clarita. Por lo tanto, Clarita está decidida a descubrir por qué su casi casi mamá usa esos turbantes. Y para eso, un día se pone a espiarla. Abre la puerta despacito de la recámara donde duerme Luisa y la descubre justo quitándose el turbante. Y lo que descubre Clarita en ese momento, es decir, lo que Luisa esconde debajo de los turbantes, la deja sin palabras y totalmente impresionada. Por supuesto, no les voy a contar

qué esconde Luisa debajo de los turbantes, ni por qué se oculta la cabeza con ellos, porque sería revelarles mucho sobre el libro. Pero les puedo contar que a partir de ese momento se establece una relación muy especial entre esa casi casi mamá y esa casi casi hija. Juntas empiezan a vivir una serie de aventuras que les va a ir cambiando la vida a las dos, de manera, por supuesto, trascendental y definitiva cada una de ellas. Así es que ya saben, si quieren leer una novela muy divertida, llena de humor, llena de personajes excéntricos, de irreverencia, de situaciones muy, muy cómicas, a lo mejor Mi casi casi mamá les puede gustar. Pero ojo, les advierto también que este libro, Mi casi casi mamá, también los va a hacer botar una lagrimita de emoción por ahí, porque tanto Luisa, la casi casi mamá, como Clarita, su casi casi hija, van a vivir situaciones, como le digo, muy divertidas, pero también muy emocionales. Así que ya saben, Mi casi casi mamá ya está en todas las librerías de México. Que lo disfruten mucho.

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1: Facultad de Danza congrega a comunidades egresadas en el marco de su 50 aniversario. La Facultad de Danza de la UV dio inicio al séptimo foro de egresados Crear, Gestionar y Transformar Experiencias Profesionales desde la Danza, actividad que por primera vez se desarrolla en modalidad virtual y que forma parte de las celebraciones por su 50 aniversario. En la declaratoria inaugural, Luis David Pérez Greyet, director de la entidad académica, señaló que sus 5 décadas de historia representan el trabajo de generaciones de estudiantes, docentes, investigadores, gestores culturales, intérpretes y coreógrafos que han consolidado su prestigio en la danza contemporánea en México y Latinoamérica. En la primera actividad del foro, Leticia Domínguez, gestora cultural egresada de la Facultad de Danza, impartió una charla-taller donde compartió herramientas para fortalecer la relación entre los proyectos artísticos y las comunidades a las que se dirigen, mientras que Leticia Domínguez impartió la charla-taller Creación de Públicos para las Artes, en la que se reflexionó sobre los retos que enfrentan las iniciativas artísticas para atraer y conservar públicos, porque las actividades culturales compiten con múltiples opciones de entretenimiento y nuevas formas de consumo derivadas del entorno digital. Investigan en la UV potencial alimentario de la larva considerada plaga. Una larva que en los cafetales suele combatirse como plaga podría convertirse en un ingrediente para elaborar alimentos más nutritivos y sustentables. Esa posibilidad es la que investiga Sofía Reina Fernández, estudiante del doctorado en Ciencia, Ingeniería y Tecnología de Alimentos del Centro de Investigación y Desarrollo en Alimentos de la UV. La investigadora estudia la larva conocida comúnmente como cuetla, un insecto consumido tradicionalmente en algunas comunidades del país, pero poco explorado. Los estudios realizados hasta ahora muestran que la cuetla posee un alto contenido de proteínas y lípidos benéficos, componentes que podrían aportar ventaja para la alimentación humana y al mismo tiempo convertirse en ingredientes funcionales para la industria alimentaria. Además del potencial nutricional, el aprovechamiento de insectos ofrece ventajas ambientales frente a otras fuentes convencionales de proteína. Incluso su producción requiere menor cantidad de agua, alimento y espacio, además de generar menos emisiones de gases de efecto invernadero.

0: Sentir el cambio, gráfica y reflexión sobre el entorno en Casa del Lago V. Con el propósito de generar una reflexión crítica de la comunidad sobre las causas, efectos y soluciones ante la crisis climática global, la Casa del Lago de la Universidad Veracruzana puso en marcha el proyecto Sentir el Cambio, que incluye un taller anual en el que facilitadores se convierten en guardianes de los saberes corporales, somáticos de expresión y de la reflexión y compromiso crítico que se tiene frente a la crisis climática. La muestra está formada por 5 carteles, uno representativo de cada taller anual, y que a partir del viernes 7 de agosto y hasta octubre próximo el público podrá admirar en el vestíbulo del espacio universitario. Las piezas constituyen la memoria gráfica del proyecto y reflejan la evaluación de sus búsquedas como creatividad, sensibilidad y compromiso profesional de sus autoras y autores. Este fue el corte informativo. Soy Julio Fuentes Hernández y les invito a seguir la programación de Radio V.
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0: La información. Segunda parte, capítulo 4.
1: A su regreso a Turpirón, después de andar en la guerra de secesión, Proteo había encontrado cosas raras entre su familia.
2: Su comportamiento había variado ligeramente, al igual que algunos hábitos cotidianos que la gente no modifica con tanta rapidez.
1: Pero lo que más lo desconcertaba era que el profe, conocido en el medio científico por su soberbia e insolencia, tuviera un socio que...
2: Que ese socio fuera nada menos que Camois, el biólogo famoso por su arribismo.
1: Descontento, irritado, Proteo se dirigió hacia el laboratorio del profe, dispuesto a aclarar aquella situación.
3: No me importa si Camois está aún con él. No puedo permitir que lo trate como si fuera cualquier aprendiz de científico.

0: la verdad, yo quisiera...
1: Me lleva el tren. Camuá está aún con él.
2: Proteo estuvo a punto de irrumpir en el laboratorio del profe, pero el tono exaltado de la plática llamó su atención y prefirió quedarse escuchando detrás de la puerta.
1: Parece que discuten. Y muy feo.
3: Convéncelo de que acepte.
0: Pero ya conoce su carácter. No va a querer.
3: No sé lo que tendrás que hacer, pero tiene que aceptar.
1: ¿Cómo permite el profe que ese tipejo le grite así?
0: Como quieras. Haré todo lo posible, pero no te prometo nada.
3: Hay un gran interés en que acepte, así que a ver cómo le hace.
1: Definitivamente, el profe ya está viejo. ¡Maldito patán! Me las vas a pagar.
0: Adelante.
4: Disculpe si lo interrumpo, profe, pero necesito hablar con usted.
3: ¡Proteo! Justamente hablábamos de ti.
0: Yo también necesito hablar contigo, Rorro. Le contaba a Camoá acerca de los videocassettes que grabaste en la Guerra de Secesión y...
3: Queremos que te contrate una cadena de televisión privada.
4: Pero si aún no conocen ese material.
3: No importa, debe ser estupendo.
4: Pero es que...
0: Todo esto es fantástico. Mira, hagamos una cita con él de una vez.
1: ¿Cita? ¿Con quién?
3: Con el director de la cadena de televisión.
4: Oigan, con calma.
0: Le hemos hablado de nuestro proyecto de videohistoria y está muy interesado en él.
3: Este es el momento preciso para venderle definitivamente el proyecto.
4: Bueno, pero yo...
0: Con el videohistoria se acabarán las peleas entre padres e hijos en cuanto a lo que los niños deben ver en la televisión. Daremos un impulso formidable a la televisión escolar.
3: Además, si firmamos el contrato en exclusiva con esta cadena, ganaremos muchos millones de pesos que, evidentemente, nos repartiremos entre todos.
0: Nos haremos ricos, Rorro.
1: Qué raro que el profe se preocupe ahora por esas cosas.
0: ¿Qué dices, nene? ¿Vas a ayudarme en esto?
4: Sí. Sí, profe. Creo que sí. Bueno, la verdad es que me han aturdido tanto que preferiría contestarles mañana.
3: No podemos perder tiempo, Proteo. Tienes que decidir ahora mismo.
4: Óigame, Camoá.
0: Di que sí, pequeño. Sí. Hazlo por todos. Dependemos de ti en este momento. Si aceptas, saldremos de esta terrible crisis económica en la que un error tuyo nos metió.
5: Proteo se quedó mudo ante todo aquello. Efectivamente, por su culpa, el Estado había retirado todo subsidio a Hubertus y su prestigio como científico había declinado.
2: ¿Por su culpa? Sí, ya me acordé. Fue por aquella vez que, sin tomar todas las precauciones, Proteo se anduvo transformando en Orms para concientizar a la gente del peligro que representaban, y los de la NBC lo tomaron con su cámara justo cuando se estaba metamorfoseando, ¿no?
5: Ajá, exactamente. Y por esa metida de pata es que lo están chantajeando.
2: ¡Qué gacho que ahora el profe lo ande chantajeando con eso! Estoy de acuerdo con Proteo en que todos están muy raros.
4: Está bien. Acepto.
0: Gracias, pequeño.
3: Estupendo. Mira, en la tarde tenemos la cita con el señor Sparbeck después de la grabación.
4: ¿Cita? ¿Sparbeck? ¿Grabación? Bueno, ¿de qué habla?
3: Mira, como yo confiaba en que aceptarías este proyecto, me tomé la libertad de concertar la cita con el señor Sparbeck, director de la cadena de televisión de que te hablaba. Además, como confío en ti y creo que eres un profesional de la cámara, le prometí el material de la Guerra de Secesión para un programa especial que grabaremos mañana.
4: Señor Camoá, creo que se toma usted demasiadas libertades conmigo.
0: Rorro, no te pongas así.
3: Discúlpame, Proteo, pero estas cosas tienen...

0: que arreglarse rápidamente. Bien, mañana nos vemos a las 5 de la tarde en los estudios del Canal 3.
1: Al día siguiente...

0: Programa pulverizaremos los ratings.
1: ¿Ya tienen todo su micrófono inalámbrico?
2: Sí.
1: Les voy a pedir que sus respuestas sean cortas porque tenemos solo 15 minutos para entrevista.
3: ¡Corre, videotape! 5, 4, 3, 2.
1: Buenas noches, queridos telespectadores. Esta noche presentaremos a ustedes un programa especial acerca de la Guerra de Secesión Norteamericana. Tenemos imágenes grabadas en el escenario original por el androide Proteo. Están en el estudio con nosotros su creador, el profesor Hubertus, y el biólogo Alfredo Camoá, que nos hablarán de un interesante proyecto llamado Video Historia. Antes de comenzar, hagamos una pequeña incursión en el pasado, cediendo el lugar a las imágenes que Proteo tan prodigiosamente ha traído hasta nosotros.
4: La grabación del programa especial duró 2 horas, durante las cuales Proteo mantuvo al staff del estudio D sin pestañear.
5: Al terminar la grabación, se dirigieron a la oficina del señor Aquiles Spardek, director de la cadena privada de televisión más grande y poderosa del país.
6: ¡Felicidades, Proteo! ¡Has estado fenomenal!
2: Gracias, señor.
0: Este es el profesor Hubertus, señor.
7: Señor Spardek, le agradezco que nos haya recibido.
6: No agradezca. ¿Te han hablado ya del contrato que deseo ofrecerte, Proteo?
2: Sí, señor.
0: Proteo me comentó que estaba muy interesado en firmar ese contrato.
6: ¿Es verdad, Proteo?
2: Sí. Sí, señor.
6: Bueno, pues yo también estoy muy interesado en que lo firmes. Aquí está. Este contrato vale oro. Este contrato los obliga a ustedes a trabajar exclusivamente conmigo. Y yo me comprometo a financiar el proyecto de Video Historia. ¿Les parece justo, caballeros?
7: Por supuesto. Muchas gracias, señor.
6: Bien, pues firmen.
0: Ya está. Mañana mismo comenzaremos a trabajar. Y en 2 meses tendrá usted nuevo reportaje.
5: Así pues, los 2 científicos y Proteo se pusieron a trabajar en el nuevo proyecto de Video Historia.
4: Y 1 mes más tarde, ya instalada la repetidora en la máquina del tiempo de los Orms, Proteo viajaba al pasado en busca del reportaje de la muerte del presidente Lincoln.
5: Como le gustaba estar siempre a tono con la época y el lugar, Proteo escogió la forma de un potro para trasladarse a Washington.
4: Y como es muy vanidoso, escogió el potro más bello y más ágil. Ventajas muy apreciadas por un par de cuatreros que al verlo pasar, decidieron inmediatamente capturarlo.
8: ¡Pero qué bello animal! Seguro que derribó a su jinete. ¡Vamos a cazarlo yo!
9: Debe valer una fortuna.
8: Sí, sí, vamos.
5: Los jinetes espolearon sus caballos, sacaron sus cuerdas y se dirigieron a todo galope hacia el potro.
4: Y Proteo se percató inmediatamente de las intenciones de los jinetes.
8: Nunca había visto correr a un caballo así. Va por allá. Vamos a seguirlo, vamos.
4: Más de una vez burló Proteo al par de jinetes, cada vez más agitados por la corretiza.
5: Encontró por fin unos arbustos, se escondió detrás de ellos y recuperó su forma original.
2: Ya que buscan un caballo, volveré a ser yo mismo. Además, ya me cansé de andar corriendo.

0: Ahí vienen. Más vale que me haga el aparecido para que no sospeche.
1: Buenas tardes, amigo. Buscamos un pura sangre que se nos escapó. ¿No lo ha visto?
0: No. Yo dormía una siesta entre estos arbustos y... el ruido de sus caballos me despertó.
2: Mira, Jess.
1: ¿Qué?
2: Este forastero lleva la misma bolsa de lona que cargaba el caballo.
0: Hasta luego. Debo continuar mi camino.
1: ¡Un momento! No tan rápido, amigo. Su cara me parece conocida.
2: Claro. La he visto en un cartel. Es el asqueroso espía sureño que buscan desde hace años.
1: Tienes razón, Joe. Y dan una recompensa de $1,000 a quien lo entregue.
2: Este tipo es mucho más valioso que el caballo.
0: Creo que se equivocan, caballeros. Yo no he estado nunca antes aquí.
1: A otro tonto con ese cuento. Joe, revisa su bolsa. Ajá. Nos va a acompañar a Nueva York.
2: Trae un aparato extraño. Seguro que es un invento diabólico.
0: Estúpido. Si supieras que es solo una grabadora de video.
1: Ese aparato aumenta el valor de nuestro prisionero, Joe. Caminando, amigo.
0: Piensa rápido, Proteo. No puedo escapar sin la bolsa. Y no quiero arriesgarme a sufrir una herida que quizá me impida volver al siglo XX. ¿Qué hago?
3: Proteo, no te quedes así. Inventa algo rápido.
0: No se me ocurre nada. Ya sé. Oigan, quiero proponerles un negocio. Miren, juego muy bien a las cartas.
2: Sí.
0: Si aceptan dejarme desafiar al mejor jugador del próximo pueblo, prometo darles $2,000 por mi libertad.
1: ¿$2,000?
0: Ajá.
1: No suena mal, Joe.
2: Aceptamos.

0: Los cuatreros, ambiciosos como cualquier malhechor, aceptaron la proposición de Proteo y en el primer pueblo que se encontraron en el camino, buscaron el peor antro de juego para hacer efectivo el negocio.
1: Empecemos con $50. ¿Te parece?
2: No. Con 100.
1: Está muy seguro de su habilidad, ¿verdad? Prepárese para perder la camisa. Yo soy el mejor jugador de la comarca.
2: Demasiada palabrería, amigo. Ponga su apuesta sobre la mesa.
3: Empezó la partida en un ambiente de tensión insoportable. Los dos jugadores no despegaban los ojos de sus cartas, mientras que los cazarrecompensas se tronaban los dedos y fumaban y bebían sin parar.
0: Varias horas después, cuando los fajos de billetes ya formaban sobre la mesa un cúmulo enorme, se jugó el último juego.
2: Pago por ver.
1: Te vas a arrepentir toda tu vida.
0: Ambos abrieron sus cartas sobre la mesa y...
2: ¡Gané! Tu tercia de ases es menor que mi póker de reyes. El dinero es mío.
4: Caray, muchacho, eres un filón de oro.
2: Bien, cumplí mi palabra. Aquí tienen sus $2,000. Denme ahora mi bolsa y me voy.
5: No seas inocente, güerito. Todavía vales $1,000 más. Te vamos a entregar en Nueva York.
3: ¡Qué cerdos!
0: Ante tamaña traición, la cólera casi fundió los circuitos de Proteo.

0: que sin perder tiempo tomó la forma del potro que los malhechores habían perseguido sin éxito por la pradera y a punta de coces vengó la traición.
1: ¿Dónde se fue el platero?
2: Aquí estaba.
1: ¿De dónde salió este caballo?
2: ¡Cuidado! ¡Está encaminado!

0: Participaron en este capítulo Federico Romano, Teresa Careaga, Arturo Guízar, Alejandro Rulfo, Eduardo Lugo, Carlos Pichardo, Gabriel Fragoso y Sergio Molina. Controles técnicos, Lauro Gaspar Gutiérrez y Antonio Balaguer. Efectos físicos, Manuel Cabrera y Antonio Guadarrama. Música incidental, Vicente Morales. Asistente de producción, Beatriz Quiñones. Libreto radiofónico, Carmen Limón. Dirección artística, Carlos Castaño. Realización, Alejandro Ortiz Padilla.
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Concierto de Brandenburgo número 3 de Johann Sebastian Bach, compuesto en 1721, interpretado por la Orquesta Filarmónica de Berlín.

de Johann Sebastian Bach. Y a continuación, el segundo movimiento de la Sinfonía número 6, Pastoral, de Ludwig van Beethoven, escrita en 1808 e interpretada por la Orquesta Filarmónica de Berlín.

Disfrutamos del segundo movimiento de la Sinfonía número 6, Pastoral, de Ludwig van Beethoven. Y ahora escucharemos el segundo movimiento, Adagio, del Concierto para Oboe número 2 de Tommaso Albinoni de 1722, interpretado por la Orquesta de Cámara de Stuttgart y Nicole Matt como solista.

Esto fue el segundo movimiento Adagio del concierto para oboe número 2 de Tommaso Albinoni. Escucharemos a continuación Sueño de amor, el último de los tres nocturnos de Franz Liszt de 1850, interpretada por Daniel Barenboim.

Escuchamos Sueño de Amor, el último de los tres nocturnos de Franz Liszt. Y continuamos en Música para la Mañana con el tercer movimiento, Adagio, de la serenata Gran Partita de Wolfgang Amadeus Mozart, compuesta en 1782, interpretada por la Orquesta de Cámara Orfeo.

Acabamos de disfrutar el tercer movimiento, Adagio, de la serenata Gran Partita de Wolfgang Amadeus Mozart. Y continuamos con El joven príncipe y la joven princesa, tercer movimiento de la suite sinfónica Sherezada de Nikolai Rimsky-Korsakov, compuesta en 1888, interpretada por la Orquesta Sinfónica de Londres.

0: Escuchamos El joven príncipe y la joven princesa, tercer movimiento de Scheherazade, suite sinfónica de Nikolai Rimsky-Korsakov. 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
1: Escuchamos a José Ignacio Valenzuela, El Chascas, quien nos habla acerca de su novela Mi casi casi mamá.
2: Hola amigos de Radio UV, mi nombre es José Ignacio Valenzuela, pero todo el mundo me dice El Chascas. Y hoy les quiero contar un poquito más sobre mi más reciente libro llamado Mi casi casi mamá, publicado y distribuido por Alfaguara, que ya se encuentra en todas las librerías del país en su formato de impresión de papel, pero también se encuentra como audiolibro, que quedó precioso, y también lo encuentran en su formato digital para ser descargado en cualquier plataforma o tableta o dispositivo de lectura que ustedes tengan. Así es que si quieren, déjenme contarles un poquito más sobre este libro llamado Mi casi casi mamá. Esta novela, que es infantil, cuenta la historia de Clarita, una niña de más o menos 10 años que vive con su papá y su mamá. Pero un día, la mamá de Clarita se va. Los papás de Clarita se separan. Clarita ya no vuelve a ver a su mamá y ella se queda con su papá. Obviamente, eso la complica mucho, la pone muy triste y de alguna manera echa a perder todos los planes que ella tenía. Además, se suma que Clarita tiene una maestra un poquitito intensa llamada la señorita Edelmira Casanova, que vive para celebrar en el colegio la gran ceremonia y la gran fiesta del Día de la Madre. Eso pone muy triste a Clarita porque su mamá ya no está ahí. Pero un día cualquiera, su papá llega a casa con una nueva mujer. Una mujer que se ha convertido en su nueva esposa. Esa mujer se llama Luisa. Y esa mujer se convierte en la casi, casi mamá de Clarita. Ahora, Luisa no es una mujer cualquiera. Luisa es una mujer muy excéntrica. Es una actriz de teatro. Por lo tanto, ella se mueve y habla y piensa y dice cosas que no dicen las mujeres común y corriente. Porque Luisa, al ser actriz, es como muchas mujeres en una. Además, usa muchas pulseras en sus brazos y cada vez que los mueve, esos brazos suenan como si fueran cascabeles. Pero lo más llamativo que tiene Luisa es que usa turbantes de diferentes colores. Un día Luisa aparece con un turbante lleno de soles y estrellas. Al día siguiente aparece con un turbante que tiene un dragón en él. Otro día aparece con un turbante lleno de arcoíris. Y eso llama mucho la atención de Clarita. Por lo tanto, Clarita está decidida a descubrir por qué su casi casi mamá usa esos turbantes. Y para eso, un día se pone a espiarla. Abre la puerta despacito de la recámara donde duerme Luisa y la descubre justo quitándose el turbante. Y lo que descubre Clarita en ese momento, es decir, lo que Luisa esconde debajo de los turbantes, la deja sin palabras y totalmente impresionada. Por supuesto, no les voy a contar qué esconde Luisa debajo de los turbantes, ni por qué se oculta la cabeza con ellos, porque sería revelarles mucho sobre el libro. Pero les puedo contar que a partir de ese momento se establece una relación muy especial entre esa casi casi mamá y esa casi casi hija. Juntas empiezan a vivir una serie de aventuras que les va a ir cambiando la vida a las dos, de manera, por supuesto, trascendental y definitiva a cada una de ellas. Así es que ya saben, si quieren leer una novela muy divertida, llena de humor, llena de personajes excéntricos, de irreverencia, de situaciones muy, muy cómicas, a lo mejor Mi casi casi mamá les puede gustar. Pero ojo, les advierto también que este libro, Mi casi casi mamá, también los va a hacer botar una lagrimita de emoción por ahí, porque tanto Luisa, la casi casi mamá, como Clarita, su casi casi hija, van a vivir situaciones, como le digo, muy divertidas, pero también muy emocionantes.

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1: Facultad de Danza congrega a comunidades egresadas en el marco de su 50 aniversario. La Facultad de Danza de la UV dio inicio al séptimo foro de egresados Crear, Gestionar y Transformar Experiencias Profesionales desde la Danza, actividad que por primera vez se desarrolla en modalidad virtual y que forma parte de las celebraciones por su 50 aniversario. En la declaratoria inaugural, Luis David Pérez Greyet, director de la entidad académica, señaló que sus 5 décadas de historia representan el trabajo de generaciones de estudiantes, docentes, investigadores, gestores culturales, intérpretes y coreógrafos que han consolidado su prestigio en la danza contemporánea en México y Latinoamérica. En la primera actividad del foro, Leticia Domínguez, gestora cultural egresada de la Facultad de Danza, impartió una charla-taller donde compartió herramientas para fortalecer la relación entre los proyectos artísticos y las comunidades a las que se dirigen, mientras que Leticia Domínguez impartió la charla-taller Creación de Públicos para las Artes, en la que se reflexionó sobre los retos que enfrentan las iniciativas artísticas para atraer y conservar públicos, porque las actividades culturales compiten con múltiples opciones de entretenimiento y nuevas formas de consumo derivadas del entorno digital. Investigan en la UV potencial alimentario de la larva considerada plaga. Una larva que en los cafetales suele combatirse como plaga podría convertirse en un ingrediente para elaborar alimentos más nutritivos y sustentables. Esa posibilidad es la que investiga Sofía Reina Fernández, estudiante del doctorado en Ciencia, Ingeniería y Tecnología de Alimentos del Centro de Investigación y Desarrollo en Alimentos de la UV. La investigadora estudia la larva conocida comúnmente como cuetla, un insecto consumido tradicionalmente en algunas comunidades del país, pero poco explorado. Los estudios realizados hasta ahora muestran que la cuetla posee un alto contenido de proteínas y lípidos benéficos, componentes que podrían aportar ventaja para la alimentación humana y, al mismo tiempo, convertirse en ingredientes funcionales para la industria alimentaria. Además del potencial nutricional, el aprovechamiento de insectos ofrece ventajas ambientales frente a otras fuentes convencionales de proteína. Incluso su producción requiere menor cantidad de agua, alimento y espacio, además de generar menos emisiones de gases de efecto invernadero. Sentir el cambio, gráfica y reflexión sobre el entorno en Casa del Lago UV. Con el propósito de generar una reflexión crítica de la comunidad sobre las causas, efectos y soluciones ante la crisis climática global, la Casa del Lago de la Universidad Veracruzana puso en marcha el proyecto Sentir el Cambio, que incluye un taller anual en el que facilitadores se convierten en guardianes de los saberes corporales, somáticos de expresión y de la reflexión y compromiso crítico que se tiene frente a la crisis climática. La muestra está formada por 5 carteles, uno representativo de cada taller anual, y que a partir del viernes 7 de agosto y hasta octubre próximo el público podrá admirar en el vestíbulo del espacio universitario. Las piezas constituyen la memoria gráfica del proyecto y reflejan la evaluación de sus búsquedas como creatividad, sensibilidad y compromiso profesional de sus autoras y autores. Este fue el corte informativo. 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
1: ¿Qué tal? Muy buen día a todos nuestros radioescuchas. Bienvenidos a un episodio más de Lienzos de Economía, programa donde hablamos de temas económicos, financieros y demás, tratando siempre de abordarlo con un lenguaje digerible, un lenguaje adecuado para todo nuestro público. La verdad es que día de hoy estamos bastante, bastante contentos de tener aquí nuevamente a un invitado. Ahorita les diré quién es. Ya había estado aquí anteriormente con nosotros. Siempre es un gusto tener una voz autorizada en estos temas que vamos a hablar, porque día de hoy vamos a tocar unos temas que merecen bastante la atención. Pues que son los retos financieros y operativos de Pemex, el fortalecimiento de la política energética del gobierno, la creciente demanda de electricidad, pues también impulsado por la inteligencia artificial y demás avances tecnológicos que ha habido, relocalización de empresas y demás. Pero bueno, él es Ramsés Pech. Él es analista y consultor con una amplia trayectoria en la industria petrolera y eléctrica. Regularmente es invitado a distintos medios de comunicación, por ahí de repente a refinerías, a distintos lugares, hasta la Cámara de Diputados, por ahí nos ha platicado el buen Ramsés, y bueno, en diferentes lugares, porque la verdad es que es una voz autorizada para hablar de estos temas, tanto de energéticos como de la industria petrolera. Pero bueno, ya sin más preámbulos, ¿cómo está Ramsés?
2: Bien, ¿cómo estás? Te mando un saludo y gracias por la invitación y la confianza.
1: No, hombre, pues el gusto es nuestro. Pues quisiera comenzar a platicar un poquito, pues algo que engloba la conversación que vamos a tener el día de hoy. Mira, durante mucho tiempo se ha hablado del futuro del petróleo y de la soberanía energética. Y esto de la soberanía energética yo creo que se ha acentuado más desde el 2018 para acá. Ya sabemos por qué. Pero pues parece como que el mundo está entrando en otra etapa, ¿no? Donde a lo mejor garantizar la electricidad no es suficiente, pues crecimiento de diferentes industrias, no sé, ¿tú cómo ves? O sea, porque ya está ahí un crecimiento de las industrias como la inteligencia artificial, los centros de datos, el nearshoring. ¿Tú crees que verdaderamente el modelo energético mexicano está listo para enfrentar estos desafíos?
2: Mira, yo creo que todavía no estamos para estas cuestiones de los retos que vienen, y lo voy a decir en ese sentido.
1: Sí.
2: En el siglo pasado, ustedes se acuerden que tuvimos lo de la revolución industrial, en los siglos pasados, en donde era la manufactura y la creación, y las industrias necesitaban de cierto tipo de electricidad y de cierto tipo de poder calorífico, ya sea la siderúrgica y todo lo que en su conjunto necesitaban. Utilizaron el carbón y utilizaron diferentes fuentes de los combustibles fósiles. Ustedes saben que el carbón en muchos de los tiempos fue utilizado para mover el transporte, la parte férrea y todo lo demás. El carbón tiene demasiados años siendo utilizado por el hombre. Posteriormente, ya sabemos que más siglos atrás tuvieron lo del petróleo crudo y el gas natural. El petróleo crudo se utilizó mucho, sobre todo para darle, para la quema y ciertas características, y tiene muy pocos décadas en donde se empezó a tener la transformación. Recuérdense que comenzamos con los carros de combustión que no tenían mucha distancia, y vemos cómo fue la regulación sobre todo de los carros y fue aumentándose el uso de los combustibles. Luego vimos los barcos que también empezaron a cambiar de carbón a ciertos combustibles para poder ser movidos, y vimos en los siglos pasados la utilización del petróleo crudo y sus derivados que se obtenían como diésel y ciertos combustibles.

que no tenía tal calidad como la que tenemos hoy en día. Posteriormente se utilizó el gas natural y el gas natural se utilizó mucho para la generación de electricidad y la siderúrgica y también fue utilizado sobre todo en la parte de manufactura y en muchos lugares en los últimos, en las últimas décadas. Entonces esos tres combustibles que le llamamos combustibles fósiles, carbono, petróleo crudo y el gas, son la base de las economías durante muchos siglos. Y creo que decirlos que los vamos a dejar de la noche a la mañana en este siglo que hoy nos toca vivir en 21 lo veo muy complicado. Y se los digo a ustedes, por ejemplo, que los que tuvimos la oportunidad, nos tocó toda la revolución industrial. Si ustedes se dan cuenta, en la parte tecnológica, nosotros empezamos con computadoras como en los años 70, los años 80, y hoy tenemos las computadoras en los celulares. Tenemos ciertos tipos de tecnología que han sido utilizados sobre todo para la parte energética, y vemos una revolución tal cual en cuanto a la tecnología hoy en día es parte fundamental. Entonces, decir que el petróleo el crudo, el gas natural y todo lo que en consumo se ha utilizado, lo veo muy complicado, y hay que separar dos cosas importantes. Aquí tenemos dos cosas en donde se utilizan los combustibles fósiles. La primera es que el petróleo crudo, del total de la demanda que tiene en el mundo, entre el 80 y el 85% se utiliza para producir combustibles, gasolina, diésel y turbocina, principalmente, que son lo que se consumen hoy en día. Y tenemos, en segundo lugar, la forma como se genera la electricidad. Lo que llaman transición energética, y creo que es un concepto muy mal utilizado, no es cómo quitar a los combustibles fósiles, sino es cómo transitar a estos como base fundamental para la generación de la electricidad. A partir de este siglo XXI, la mayoría, y no quiero decir la totalidad de las actividades que tenemos nosotros, necesitamos la electricidad. Ustedes llegan a su casa y necesitan conectar la computadora, la televisión, su lavadora, todo lo que con lo que tenemos hoy en día de tecnología en nuestro hogar, el 99.9% necesita electricidad. Entonces, decir de transición energética es el concepto claro y real hacia el futuro es cómo un país va a tener una confiabilidad, sobre todo en la generación de la electricidad, derivado de que la mayoría de las actividades va a haber, sobre todo, por parte eléctrica. No quiero decir que vamos a tener un cambio rápido y sustancial de carros de combustión o aviones o barcos que utilicen la electricidad. Al fin y al cabo, imagínate, si todo el mundo necesita baterías para todo eso, necesitamos tierras raras, minerales críticos y un montón de cosas que todavía el mundo no está preparado. Entonces, a tu primera pregunta y con todo este contexto que te acabo de dar, lo veo muy complicado y esto lo digo porque las semanas pasadas presentó Estados Unidos un plan de inversión e investigación en donde sus pilares va a ser la parte espacial, la parte de bioenergéticas, la parte de todo, la parte de medicinas y todo lo que se pueda dar, la parte nuclear y sobre todo van a ver cómo pueden hacer de las inteligencias artificiales. Si tú te das cuenta en todo este contexto que te acabo de hablar, muchas de estas son para generar la electricidad como la parte nuclear, en donde ellos pasarían de la fisión a la fusión nuclear. La inteligencia artificial, ya Estados Unidos ha dicho que cualquier centro nuevo que se quiera hacer de este tipo de centros de datos donde está la inteligencia artificial, tiene que tener su propia planta de electricidad para que no afecte a las líneas de transmisión y distribución. Y cuando vemos la parte de medicina que Estados Unidos va a invertir, pues ya sabemos que hoy en día la longevidad del ser humano se ha ampliado en algunos países más de 80 años y esto está ocasionando problemas sobre todo de salud y sobre todo en la parte de dinero que algunos países necesitan para poder darle una mejor salud a los adultos mayores. Y de ahí la parte del espacio, lo que hay que entender algo muy importante, no de gratis están yendo a Marte, de seguro deben haber encontrado ciertos materiales o minerales raros, es muy probable que puedan hacerse viajes sin robot, con robots que puedan hacer cierta recolección de minerales o algo por el estilo. Y en la Luna simplemente no fue un viaje para dar la vuelta a la Luna, hay que ser sinceros. Hay otras cosas que, bueno, el público no podemos saber. Seguramente han encontrado ciertos minerales y tierras o algún mineral que pueda ser utilizado en el mundo ante los cambios de transición. Entonces, con todo este contexto que te doy, pues yo creo que ya tenemos una visión clara que en nuestro país, en primer lugar, somos un país que compra tecnología. Segundo, somos un país que no ha inventado y no tiene investigación en tener nuevas tecnologías.

Tercero, tenemos un problema de entendimiento de transición energética en donde la transición energética dependerá mucho de la forma como genera la electricidad ligado a las líneas de transmisión y distribución que den confiabilidad a las 24 horas del día de tener la electricidad. Imagínate un centro de datos que se conecta a la red de Comisión Federal de Electricidad y el problema no es la generación, sino que tienen que hacer cortes porque las líneas de transmisión se tienen que proteger, como pasó en la península de Yucatán.

0: Creo que nos hace falta hacer un alto y hacer un plan de largo plazo derivado de la nueva geopolítica que estamos viendo hoy en día y un posible tratado de libre comercio que va a dejar de ser trilateral y va a ser bilateral por las negociaciones que estamos viendo en los últimos días.
1: Hombre, la verdad es que ahí interesante esto que mencionas, porque creo que dejas muy claro que pues a lo mejor no deberíamos decir como tal una transición energética, sino como una diversificación, ¿no?, de la matriz energética. Y bueno, ahí yo creo que está interesante lo que dices, porque bueno, no es, o sea, cuando decimos de repente lo de transición energética es como si fuera un interruptor, ¿no?, de que de repente apagas una fuente y enciendes la otra, y no es así, ¿no? Sino, es decir, como bien mencionabas, que se ha ido cambiando a lo largo de los siglos, desde el carbón, hasta ahora el gas natural, pues no es como que una haya sustituido inmediatamente la otra. Y la verdad es que está muy interesante. Yo creo que es importante esto que tú estás diciendo, porque pues de repente se piensa, ¿no?, que ya de repente tenemos que dejar por ahí el petróleo, entonces, o otro tipo de energía. Pero, por ejemplo, si ya el petróleo ya no es el centro de la economía, yo te preguntaría, ¿qué recurso energético podría ser el más estratégico, pues, en los siguientes 20 años, ¿no? El gas natural, la electricidad, la capacidad de generar y transmitir energía. Incluso, pues ya vemos, por ejemplo, hoy en día un gran porcentaje de vehículos eléctricos. Quisiera ahora irnos hacia a lo mejor ese punto, y también, no sé, tocar ahí el tema de del riesgo que puede tener el sistema energético mexicano, la falta de inversión, de infraestructura, la regulación, pues sí, la creciente demanda de electricidad, justamente. No sé, ¿qué nos puedes decir? Digo, ya te dije ahí como cinco temas, pero el que tú nos quieras platicar.
0: Bueno, mira, a ver. Voy a poner la cuestión geopolítica porque todo va a partir de las preguntas que tú me acabas de decir. A ver. Si tú tienes petróleo crudo y gas natural, y hoy actualmente las cuestiones de carros eléctricos no se está acelerando tal cual se pensaba en su momento dado, y lo vemos en México, no más hay como no más de 50 mil, 60 mil carros eléctricos puros. Y en México se venden automóviles de pasajeros que comúnmente conocemos nosotros, más de 1.2 millones de vehículos al año.
1: Sí.
0: Yo no veo que la gente pueda comprar un vehículo eléctrico hoy en día en México. El
1: Okay.
0: vehículo eléctrico hay que entenderlo desde este punto de vista. Acuérdate que cuando sale de la agencia, cualquier vehículo ya pierde un 25% de
1: Sí.
0: valor. Segundo, un carro de combustión después de 8 años todavía tiene un valor residual que por lo pronto puede costar 30 hasta 20% del valor que va de origen, que es como se sacó. Un carro eléctrico pierde rápido su valor por la cuestión de las baterías y el cambio rápido generacional que están teniendo sin lugar a dudas. Entonces, un carro eléctrico no puede recuperar tu inversión como lo haces con un carro de combustión. Segundo, tenemos un problema de la infraestructura, sobre todo de poder las cargas que se necesitan de los carros eléctricos. Entonces, pues hoy en día es muy complicado que yo pueda viajar de un lado a otro en la República Mexicana, ligado pues a la inseguridad que puede haber. No, nadie creo que se vaya a traer un carro eléctrico en las horas de la madrugada sabiendo que te puedes descargar y todo el relajo. Y un carro de más de 500 kilómetros de autonomía, pues te cuesta casi entre 800 y 1 millón de pesos. Mejor cómprate una casa. ¿Estamos de
1: Sí,
0: acuerdo?
1: de acuerdo.
0: Entonces, desde ese punto de vista, y si lo vemos de un punto de vista económico, pues tendremos que estar viendo lo siguiente. Ahora, los paneles solares que se están poniendo en las casas. La Comisión Federal de Electricidad ha hecho algo inteligente. En algunos lugares ha cambiado la tarifa 1F. Cuando tú tienes tu recibo de la electricidad, tú ves tu tarifa que puede ir de la 1 hasta la 1F. Se lo digo yo. Por ejemplo, me cuesta por colocar paneles solares, yo consumo 20 kilowatts por día, 15 kilowatts. Me llega un recibo como de 900, 1.200 pesos, porque tenemos la ayuda que nos da el gobierno para subsanar los problemas que tiene la Comisión Federal de Electricidad. Si yo pongo paneles solares con baterías, pues me puede costar entre 300 y 500 mil pesos en la instalación. Entonces, esa recuperación de la inversión con el recibo que tengo hoy la Comisión Federal de Electricidad sería 20 o 30 años. No me conviene poner paneles
1: Claro.
0: solares en algunos lugares donde la tarifa ya es 1F y donde hay la mayor cantidad de calor. Si ustedes que viven en la zona centro, ya ahorita muchos de los lugares y departamentos ya están poniendo aires acondicionados, en la mayoría. Les doy este dato, en la península de Yucatán se ponía

de 10 hogares, cuando menos 2 o 4 tenían hace 10, 15 años aire acondicionado. Hoy de 10 hogares, ya 8 ya tienen aire acondicionado. Entonces, hay que entender cuando tú ves las líneas de distribución, que son los postes que tú ves en la calle y los transformadores, y ves el cable, esos son electrones. Y esos cables tienen un volumen de movilidad de los electrones. Cuando la demanda se incrementa, es lo que nosotros llamamos lo de la cuchilla que se abre, es que es una gran cantidad de electrones que pasan por ese cable que se tiene que poner más grueso, para eso es lo que se llama reforzamiento, para mover la electricidad. Aparte, hay que entender que cuando pones un aire acondicionado se necesita lo que se llama tensión de 220 kilos, de 220. Entonces hay que poner líneas de 110 y 220. Pero si no invierten y aumentan la cantidad de gente, pues es muy complicado. Entonces ya vemos la problemática en cuestión de esto. ¿Qué tiene que ver con toda la geopolítica de la parte de la investigación? ¿Qué tiene que ver que tú tienes petróleo crudo y gas natural? Pues simplemente, quien está aprovechando hoy en día sus recursos en el subsuelo, pues es Estados Unidos. Ya está produciendo más de 13 millones de barriles diarios. Está exportando más de 5 millones hasta 6 millones de barriles diarios que ha llegado. Está exportando una mayor cantidad de gasolina y diésel y turbocina, principalmente la turbocina hacia Europa. Y hemos visto que el año pasado Estados Unidos, por exportar petróleo crudo, gas natural licuado, gas natural por tubos, petróleo, gasolina y turbocina, más o menos ganaba 80 o 90 mil millones de dólares. Yo sé que las guerras no son muy buenas, pero al fin y al cabo, pues Estados Unidos, el estrecho de Hormuz no le pega a ellos, porque no compran nada de ahí, ni necesitan que les manden. Pero simplemente por todo lo que ha pasado en febrero, Estados Unidos ha ganado más de 200 mil millones de dólares. Si yo pongo 80 menos 200, estamos hablando de 120. La guerra con Irán le está costando 30 mil millones de dólares. Acuérdense que las compañías pagan impuestos por la extracción de petróleo, crudo y todo lo demás. Entonces, realmente quien está financiando la guerra de Irán es la venta de petróleo crudo y todos sus derivados. Entonces, no por eso Emiratos Árabes, que se salió de los países de la OPEP, en su momento dado, está haciendo lo mismo que en su momento dado lo está haciendo Estados Unidos. Tengo en el subsuelo la cantidad de petróleo crudo y la forma de que puedo comercializar. Entonces, la idea es cómo le hago para poder sacar una mayor cantidad de dinero. Entonces, los Emiratos Árabes se salieron de la OPEP, porque dentro de la OPEP más que se tenían, tenían una producción acotada. Hoy que se salieron, ya pueden producir una mayor cantidad. Ahorita están construyendo un ducto con Arabia Saudita para moverlo hacia por el Mar Rojo. Ahorita, por el mar de lo que es del Estrecho de Hormuz hacia el Mar Rojo, se están moviendo casi 5 millones de barriles diarios, un 40 o 50% de lo que se mueve por el Estrecho de Hormuz. Y se van a construir más ductos. Ya, por ejemplo, donde está Yemen y toda esa zona de conflictos que ya sabemos con los huites y todo lo demás, pues ya van a poder hacer en un momento dado, irse por el Mar Rojo, subir por Israel y por Israel sacarlo al mar Mediterráneo, ¿no? Por eso Israel quería controlar Palestina, porque por ahí pasan ciertas cantidades de ductos. Y el mar Mediterráneo, pues puedes lanzar cierta cantidad de gas natural licuado hacia esas zonas. E Israel tiene ahorita grandes campos de gas natural que pudiera sustituir a una parte de lo que Rusia en un momento dado está. Entonces, con este contexto que le estoy platicando, Estados Unidos va a ser que va a controlar el precio del barril, que ya lo está haciendo. Imagínate ahorita, con la guerra está entre 90 y 100 dólares y no ha subido. Y cuando estábamos en la supuesta paz, bajó más a casi a valores de 70. El gas natural, Europa le está comprando demasiado gas a Estados Unidos, natural licuado, y el gas natural licuado puede valer hasta 4 o 5 veces más comparado con el gas que mandan por ducto. Entonces, con esta condición, Estados Unidos va a controlar y controlará las próximas décadas tanto el petróleo crudo como el gas, y eso va a generar una gran cantidad de ingresos. Solo les comento esto: en Estados Unidos, el 85% de la producción de petróleo crudo es en tierra. Esto significa que tiene una economía en pueblos y todo lo demás, no como en México, que el 80% de nuestra producción es en el mar. Dicho esto, hay que entender que Ucrania es un papel muy importante, aunque nos digan que indirectamente no es, pero yo creo que hay una estrategia que no nos van a decir en forma pública, pero yo lo estoy viendo. Es que Ucrania está bombardeando ciertos
infraestructuras del sector de hidrocarburos de Rusia. Rusia ahorita ya no está exportando, tienen problemas de gasolina.

0: gasolina y diésel para cubrir su mercado. Y esto, sin lugar a dudas, le va a pegar, derivado que en el próximo año ya Europa no le va a comprar ni una gota de gas natural ni nada por el estilo a Rusia. Rusia va a colapsar y el problema de Rusia es que le va a tener que vender muy barato el petróleo crudo a China. Entonces, hoy en día en las cámaras de Estados Unidos se presentó una propuesta y presionando sobre todo al presidente Trump para poder sancionar más fuerte a Rusia para los que le estén comprando gas natural o petróleo crudo. Entonces, si te das cuenta, vamos a ver un Rusia mermado a la merced de China. Vamos a ver un Medio Oriente, dependiendo del conflicto, si Irán es mermado, en donde Emiratos y Arabia Saudita, y sobre todo los Emiratos Árabes, van a incrementar su producción. Aún hay Israel, que es el último bastión para Estados Unidos para poder controlar tanto el Estrecho de Hormuz como el Canal de Suez, donde está Egipto en ese punto. Y vamos a ver una Europa dependiendo mucho de los Estados Unidos. Y en México, que es donde debemos de llegar, vamos a seguir dependiendo cuando menos unas 4 o 7 décadas más del gas natural que nos mandan por ductos, derivado de que Pemex es muy complicado, porque el presupuesto que se presenta en septiembre no va a aumentar, pero sí necesita una mayor cantidad, sobre todo México, de gas natural seco. No confunda, en México producimos más de 4 millones de barriles, donde el 50% aproximadamente, lo estoy cerrando, es gas seco y el resto es gas húmedo. Ese gas húmedo lo tengo que meter a un sistema de procesamiento para quitarle los líquidos, porque cuando yo me genero electricidad necesito un gas seco, porque si meto alguna cantidad de líquidos o humedad, las turbinas van a ser afectadas. Entonces, en todo este contexto que te acabo de comentar, entra lo del Tratado de Libre Comercio, en donde hay ciertos capítulos donde está la utilización, la parte ambiental, y Estados Unidos lo que quiere es un acuerdo bilateral con México, derivado del control hegemónico que va a tener en las próximas décadas Estados Unidos. ¿Y por qué Estados Unidos? Porque Estados Unidos ya se dio cuenta que China está invirtiendo mucho en investigación. Va a llegar a lo que se llama la fusión nuclear, que en forma concreta es tener energía que genere electricidad en forma infinita. Tanto Estados Unidos, Europa, que participan en diferentes proyectos, cuando se logre la fusión nuclear, es muy probable que se deje de utilizar por Estados Unidos y los países que lo pueden desarrollar los combustibles fósiles para generar la electricidad, que esa es la transición energética que se está viendo. ¿Necesito el gas natural como base? Sí. ¿Necesito las plantas de solares? ¿Pero tengo que ponerles baterías? Sí. ¿La parte eólica? Sí, pero ya no tanto como la parte solar. Cuando yo pueda tener el control de la fusión nuclear, pues ahora puedo quitar las plantas de gas natural y puedo dejar las plantas solares como un punto de vista auxiliar, porque ya tengo baterías en su momento dado mayor sofisticadas y mayor almacenaje. Entonces, eso es lo que se llamaría una transición energética real y concisa, no los planes que tenemos en México que llegan hasta el 2030. La pregunta es, cuando llegue el nuevo administrador o administrador al 2030 en adelante, pues Estados Unidos tiene un plan ya fijo, China tiene un plan fijo, nosotros vamos a estar en un tratado de libre comercio en forma bilateral, porque el trilateral, querramos o no, ya no va a continuar, y depende de las votaciones de noviembre. Entonces la pregunta es, ¿qué va a hacer México si quiere que Pemex y la Comisión Federal de Electricidad, con $1 billón, quieren que hagan todo el concepto? Ahora sacaron también lo de Litiomex, que tienen que hacer la explotación y la extracción de litio en la mina que está en Sonora, y esa mina de Sonora, pues hay que meterle dinero, y si le llegan a meter dinero va a estar dentro del año 2035-2038 la primera tonelada. Y aunado a esto, pues el sector automotriz, se están yendo varias marcas hacia los Estados Unidos, y eso confirma que nosotros somos un país ensamblador, sobre todo de manufactura, de tecnologías que no son creadas ni patentadas por nuestro país.
1: Okay. Oye, muy muy interesante todo esto, la verdad es que nos diste ahí una cátedra de un poquito de geopolítica en términos energéticos. Y bueno, ya para ir cerrando, me gustaría que tocáramos ya, nos fuésemos de lleno al tema de Pemex y de la energía en México, porque pues bueno, ya desde hace muchos años Pemex viene arrastrando una deuda impresionante, todo esto acarreado por un modelo de negocio muy muy discutible, y los expertos dicen que pues la verdad es que no es lo más recomendable, ¿no? Enfocarse o empeñarse en la parte de la o sea, en vez de enfocarse en el tema de la extracción de petróleo, pues tratar de refinarlo, ¿no? Y pues

0: es a lo mejor un poco necio de parte de los de las que están en el poder en enfocarse en eso con una falsa, o no sé si llamarlo así, soberanía energética, y digo falso porque pues es en un país como México muy difícil que toda la energía que tú requieres la produzcas por ti mismo, ¿no? Esta famosa autarquía. Pero quisiera preguntarte, ¿cómo va el tema de Pemex? En este sentido, del nivel de endeudamiento que tiene, sabemos que el gobierno federal lo ha apoyado bastante, pero el modelo de negocio sigue el mismo, no sé, ¿qué nos puedes platicar? Y ahí para ir cerrando.
1: Bueno, lo importante, a ver, el último estado de resultados que se presentó el 31 de julio indica que la deuda de Pemex ya está en 77 mil millones de dólares. Esto también por el tipo de cambio. Cuando tú haces el
0: Sí.
1: comparativo, se disminuye. Hay que tener mucho cuidado. El tipo de cambio, cuando lo pones en el plan de presupuestos de 19.50, y eso te ayuda y te da, en un balance de financiero, te da algo positivo porque tienes a favor más cantidad de pesos, por así decirlo, por
0: Sí.
1: menos dólares que tienes que comprar. Entonces, la realidad es que Pemex hoy en día sí se reduce la deuda a proveedores, lo que presentaron también se está disminuyendo, pero hay que ver cuántos pueden facturar, que es lo que llamamos COPADE, y estamos viendo que hay una mayor cantidad, se está disminuyendo la importación de combustibles, pero la demanda está aumentando. ¿Cuál es el inconveniente que yo veo en Pemex? Que ya entendieron que el negocio no es la extracción ni la sacada de petróleo crudo de gas. El problema es que nosotros producimos 1.600 millones de barriles, 1.650 y 200 miles de condensado y 1.400 es de crudo pesado. Como les dije al inicio, el 80% de la producción más o menos se va a refinerías, pero el problema de nuestras refinerías, que no son tan eficientes y tienen problemas sobre todo de mantenimiento y tienen paros no programados muy seguidos, y esto se deriva principalmente por la mezcla de crudo que está entrando en las refinerías. Entonces, eso causa problemas para tener un volumen tanto de gasolina como diésel. Cuando yo reviso el estado de resultados de Pemex sobre los ingresos, el 45.7% de esos ingresos depende de la venta de gasolina y diésel. ¿Qué quiere decir? Que las estaciones de servicio son los socios estratégicos que están bajo la marca Pemex para que puedan tener los ingresos. Las exportaciones de petróleo crudo ahora solo representan el 12% de los ingresos. ¿Qué significa esto? Que Pemex, el modelo de negocio rentable en cuanto a ingresos, es la venta de gasolina y diésel, ya sea el que produce en las refinerías o el que tiene que importar para compensar la demanda en el mercado. Entonces,
0: Okay.
1: ya entendieron esta estrategia, que es la misma que siguen en Estados Unidos, sobre no es la extracción, sino es cómo transformo. Porque les voy a dar un ejemplo, un precio del barril de la mezcla mexicana que está en 80, si yo voy a transformar en gasolina y diésel en turbocina y sumo estos tres productos, puede llegar hasta $200 el valor. ¿Sale? Imagínate qué tanto es la diferencia de la rentabilidad que puedes tener.
0: Okay.
1: Entonces, por ejemplo, Tampico, Mazantla y Minatitlán son refinerías ya muy viejas, una de ellas ya tiene más de 100 años. Entonces, ya tienen una vida útil prolongada. Y si no le hace una mayor inversión, pues yo lo voy a ver medio complicado. Entonces, por ejemplo, Pemex, ¿qué tiene que hacer? Bueno, ya vimos los contratos mixtos que se han firmado 11, van 10 y falta uno por firmar, son 21 en total. Pero la mayoría son en campos, algunos de ellos lo que llamamos campos maduros. ¿Qué es un campo maduro? Es un campo que ya fue explotado y el factor de recuperación o de extracción de ese hidrocarburo se necesitan hacer ciertas técnicas, pero eso es rentable. Porque ya tienes producción de petróleo crudo en superficie, no como un campo que todavía no sabes si va a tener una producción comercial. Entonces, cuando tú haces un modelo financiero, si ya tienes una producción, pues ya puedes cubrir los costos de cuando menos de alguna parte de todo lo que tengas que invertir hacia adelante. ¿Estamos de acuerdo?
0: Okay.
1: El modelo de los contratos mixtos hay que entenderlo y lo voy a decir cerrado para los financieros que nos van a escuchar. El contrato mixto es, yo me asocio con un privado. Y ese contrato se va a formar por medio el dinero, por medio de un fideicomiso. El fideicomiso lo que va a hacer es del dinero de la venta del petróleo crudo, se va a pagar los impuestos y derechos que se tienen que pagar por la extracción. Y después de haber pagado todos los costos y todo lo que se tenga, viene la utilidad. Del total del 100% de la utilidad obtenida, solo se le va a dar a Pemex cuando mínimo el 40%, pero hay unas compañías que le dieron hasta el 70% de las utilidades. Y el que está el privado que hizo la inversión solo va a tener un 30% el diferencial que le dio a Pemex. Y solo le reconocen el 30%.

30% de los costos, hasta un máximo 40% de los costos que el inversionista hace o el operador hizo para poder operar ese campo. Entonces, en este contexto, en Campos Maduro, está bueno el modelo. ¿Qué es lo que necesita Pemex? Dinero, pero no le van a dar porque no hay dinero para el presupuesto. Entonces, como todos sabemos, pues nuestra deuda como país está ampliada a más de 20 billones de pesos. Les voy a dar este dato. En el año 2026 teníamos un ingreso, lo voy a cerrar, un gasto de 10 billones y un ingreso de 8.5. Lo estoy cerrando así nada más, no, más o menos los datos. Entonces teníamos una deuda de 1.5 billones de pesos que teníamos que tener para completar hacer el déficit presupuestal. Ahora, por el concepto del IEPS, nada más le voy a dar este ejemplo del IEPS, está perdiendo el gobierno más de 80 mil a 100 mil millones de pesos porque tiene que dar estímulos por el precio del barril. Esos 80 mil millones, como hemos visto y ha dicho la Secretaría de Hacienda y Crédito Público, el dinero no está ingresando para completar el gasto que tienes que hacer, deuda. Entonces pregunta, ¿tú crees que le van a dar dinero en el presupuesto del 27 más a Pemex? Pues no. Ahora bien, necesitamos gas natural. Gas natural, Pemex va a ir a perforar lo que se llama la fractura hidráulica o el fracking famoso. Pues necesita dinero. Ahora bien, ¿quién podría hacer esa parte? Pues un privado. Pero el modelo actual de negocios que se está plasmando de contratos mixtos en la actual no sirve. Entonces tendría que hacer un nuevo modelo que acabamos de calcular y tiene que ser un modelo donde se dé una utilidad deslizable que esté en función del precio del gas y lo que llamamos la relación gas condensado, que es una fórmula que sacamos por ahí. Entonces la realidad es, Pemex en este contexto actual, ¿va a poder sostener la economía del país? Lo veo muy complicado. ¿La Pemex le dan la cantidad de dinero necesario? No. ¿Al gobierno le interesa que Pemex gane dinero? No. ¿Por qué? Porque es una empresa del Estado que le dan un presupuesto. Y ese presupuesto Pemex no tiene que devolver el dinero, ¿estamos de acuerdo? Porque no es un dinero que le dio un financiero, sino se lo da el gobierno. Entonces, si tiene pérdidas, no importa, porque al fin y al cabo es un presupuesto. Entonces, las calificadoras lo que están diciendo es, a ver, tú le das presupuesto a Pemex, no te importa que pierda dinero, pero tú me pides prestado a ciertos inversionistas en donde yo le estoy diciendo que tengan cuidado cómo te prestan dinero. Pero Pemex ahorita ya está reduciendo su deuda y eso es una carga fiscal también menor. Pero a Pemex no le dejan manejar su flujo efectivo adicional que puede tener. Entonces, en todo este contexto que tú puedes, que estoy explicando, es la realidad es una empresa que hoy en día no importa que sea rentable, porque está basado en un presupuesto. Ahora bien, le quieren que haga el todo. En la realidad lo veo complicado. Ahora tienes que juntar a la Comisión Federal de Electricidad con Pemex y la Comisión Federal de Electricidad hoy con los contratos mixtos, con los 37 que pusieron hace poco sobre en la península de Yucatán y en ciertas regiones, pues carece de líneas de transmisión y distribución. Entonces, si a Pemex y la Comisión Federal de Electricidad de este año le dieron $1 billón y a programas sociales que dijo la Presidenta de la República, que es casi también $1 billón, hay que hacer un balance y preguntamos, ¿quién le da más Producto Interno Bruto al país? Pemex y la Comisión Federal de Electricidad porque sustentan el sector energético. Programas sociales, yo no digo que no estén mal, pero la pregunta hay que ver, ¿qué de esos programas sociales pueden aportar conocimiento y sobre todo a la gente para que aporten dentro del Producto Interno Bruto? Entonces, ahí hay un gran diferenciador y ligado a los salarios y a la pérdida de empleos que han habido en ciertos estados del sector hidrocarburos como en Tabasco, Campeche y Veracruz, pues yo creo que el sector secundario donde está la parte de minería, la parte de manufactura y la parte de construcción que hemos visto de acuerdo a datos de la INEGI está siendo contraída. Entonces ya nomás para finalizar, les pido un favor, no confundan el aumento del salario mínimo como un gran logro, eso no es cierto. En el año 2018 había casi 5 o 6 millones de personas ganando un salario mínimo. Ahorita existen 25 millones. Imagínate, 20 millones más en menos de 106 años ganando un salario mínimo de la población económicamente activa. Todos los que ganaban 3, 5 salarios se contrajo esa cantidad. Los que ganaban 3 salarios mínimos se contrajo. Y la pregunta ahora hoy en día es, ¿tú crees que una persona que gana un salario mínimo puede cubrir las necesidades de un hogar? No. Entonces, si estás viendo tú hoy en los hogares, de 4 individuos que dice el INEGI que tienen en la casa, papá y mamá ahora tienen que trabajar. Si es que ganan un salario mínimo, ambos, no les da.

Vemos que un tercero que estudia y trabaja tiene que estudiar y trabajar para meter dinero al hogar. El cuarto ya va a empezar a trabajar también. ¿Y qué va a suceder si no hacemos esto? Cuando menos tres van a tener que trabajar de lleno y uno es el que va a poder trabajar, va a poder estudiar y va a tener que trabajar. Y la pregunta que todos nos hacemos, gastamos mucho dinero en la educación, en los profesionales y toda la parte. Gastamos mucho los papás y todo lo demás. La pregunta es, después de 5 años que se mata las pestañas un estudiante y el papá se truena los dedos para pagar colegiatura, comida, transporte y todo eso, salen y el salario que le ofrecen a cualquier individuo no pasa de 20 mil pesos. Haz tu cálculo de tu balance de inversión de la educación. 20 mil pesos por año, estás hablando que más o menos son como, vamos a cerrarlo, 300 mil pesos. Quiere decir que si gastaste 3 millones, te vas a tardar 10 años. Entonces la pregunta es, ¿voy a trabajar para pagar lo que estudié? Y aparte tengo que tener para comer, vestir, luz, agua, teléfono, cable. Y si se quieren casar, imagínense hoy en día, por eso nadie se quiere casar. Entonces, veamos en este contexto, y hoy que estamos viendo que la manufactura y todo eso se está yendo, ¿qué es lo que nos paga en nuestro país, lo que necesitamos? Acuérdense que el sector manufacturero, del total de las exportaciones, representa casi el 50%, que es el sector manufacturero y automotriz. Nosotros exportamos a Estados Unidos el 80%. Y si alguien se pone ahorita a pensar, no, es que nos podemos ir a Europa y todo el relajo. Sí, pero al fin y al cabo hay que adaptarnos a las técnicas de donde alguien va a venir a invertir. No es tecnología propia. Entonces, con todo este contexto que les acabo de hablar de geopolítica, de Pemex y todo eso, lo que nos falta en este país es una política pública de largo plazo, en donde cualquier administrador o administradora llegue, no lo cambie. Bueno, entonces, hoy el Tratado de Libre Comercio es parte fundamental del PIB del país. Dependemos del sector automotriz y dependemos de la manufactura de carros. El problema, muchos de ellos se van a regresar y estamos viendo lo de Estados Unidos. Entonces, a la primera pregunta que cuando iniciamos esta plática es, ¿el sector eléctrico va a ser importante y fundamental? Sí. Pero un sector eléctrico depende no tanto de cómo generar electricidad. Existen muchas técnicas, muchas formas de poder hacerlo y eso no voy a discutirlo. La pregunta es, ¿tenemos las líneas de transmisión y distribución necesarias para tener la electricidad para la industria, comercio, hogares y todo aquel que se necesita por la electrificación que tenemos? Pues no. Entonces, si ustedes pueden ver en un momento dado las redes unifilares que tiene que saca el SENACE y todos los relajos, pues necesitamos una inversión de infraestructura. Entonces, existe un modelo de contratos mixtos en donde hoy en día sí puede haber una forma de invertir en redes de transmisión y distribución. Y espero yo que en algún momento dado eso se pueda realizar. Entonces, para concluir, si tú quieres, para cerrarlo, lo voy a resumir de la siguiente forma, todo lo que platicamos. Primero, ¿Estados Unidos va a controlar el mercado y el sector energético? Sí. ¿Estados Unidos va a invertir y va a hacer la competencia de investigación y tecnología en el espacio, inteligencia artificial, en medicina y todo lo que es de fusión nuclear con China? Sí. Vamos a ver hoy una geopolítica donde el petróleo crudo y el gas natural va a ser utilizado por las economías para su Producto Interno Bruto y utilizar ese dinero para su transición energética derivado de la fusión nuclear que viene a finales de este siglo. Sí. Vamos a ver países de América Latina alineados a Estados Unidos como Venezuela y Colombia, y hoy Venezuela le está exportando más de 1 millón de barriles diarios a Estados Unidos, y Colombia va a hacer una apertura a su mercado energético donde compañías de Estados Unidos van a ir. Sí. Con esto, México quedaría fuera de la exportación de petróleo crudo a otras compañías que no sean Deer Park, que mandan petróleo crudo a las refinerías de Estados Unidos. Y las refinerías de Estados Unidos en su mayoría fueron construidas para procesar el crudo de Venezuela. Hoy en día ya está regresando Venezuela. Vamos a ver un Ecuador, un Colombia, una Argentina con Vaca Muerta y todo el relajo para que en su momento dado, pues todo esto, Estados Unidos controle también las tierras raras y los minerales críticos que hay en América Latina. Segundo, ¿Europa va a depender de Estados Unidos los próximos años? Sí. ¿Rusia va a depender de China? Sí. ¿El Medio Oriente se va a estar en paz? No. ¿Quién van a ser los beneficiados? Emiratos, Arabia Saudita e Israel. Por todas las cuestiones que están haciendo de inversión. ¿Quiénes quedan inmersos en un mercado volátil? China, Corea del Sur.

0: Sur y Japón, que son los que más demandan de sectores de hidrocarburos, y vemos que Japón está volviendo a hacer lo de la parte, sobre todo fusión nuclear, que tiene en investigación. Y en este último contexto queda México ante un tratado bilateral que, sin lugar a dudas, el problema va a ser es cómo nos ponemos de acuerdo, porque ahorita habían términos y condiciones para tres países. Cuando ya es un acuerdo bilateral entre dos países, la realidad es una: me voy a poner de acuerdo a lo que a mí me convenga y de acuerdo a tus necesidades. Podemos decir que Estados Unidos depende de nosotros las exportaciones, pues sí, pero la realidad es que con los aranceles que hoy estamos viendo por parte del presidente Trump, que coloca, quita y pone, pues es complicado saber la cantidad de incertidumbre que se va a tener en un momento dado, porque anteriormente podíamos tener el apoyo de Canadá en algún punto que a los dos nos afectara. Ahora, el día no tener un tercero, pues va a ser medio complicado. Con todo este contexto que acabo de mencionar, el sector energético necesita dinero. La inversión pública en nuestro país representa el 90% de la inversión en el sector energético. Solo un 10% es la parte privada. Entonces, la realidad es una: no podemos compararnos con el mercado de Estados Unidos, el mercado mexicano, donde el mercado mexicano depende mucho de las licitaciones que haga Pemex y Comisión Federal de Electricidad para hacer el todo, y son de tecnologías que son importadas y no pertenecen ni a Pemex ni a la Comisión Federal de Electricidad. Con todo este contexto, lo que nos falta, y concluimos, es un plan estratégico a largo plazo que sea transaccional y en donde estemos fijados a una meta, no a una meta de decir de energías renovables al 35 o 40%, eso no. Es saber para qué queremos la energía, dónde la vamos a utilizar y cómo vamos a hacer que se vuelva atractivo que vengan otros a invertir en inversión extranjera directa nueva, no la reinversión de utilidades.
1: Fíjate, Ramsés, la verdad es que nos diste un contexto bastante, bastante interesante, nos diste un panorama más amplio, no simplemente de lo de Pemex y de manera interna, sino de qué depende prácticamente la economía en la parte energética en nuestro país, que no es una cuestión nada más de nosotros, sino la realidad es que el sartén bajo el mango lo tienen otros países y prácticamente eso ya está definido y no nos compete mucho a nosotros. Al menos en esta parte que platicábamos. Y pues nada, Rancel, la verdad es que muy interesante, te agradezco mucho. Oye, ¿cómo te puede seguir la gente en tus redes? Pues hemos visto que de repente eres muy
0: Arroba economía hoy en Twitter.
1: arroba economía, ¿qué?
0: Hoy, economía
1: Economía
0: hoy.
1: hoy. Perfecto, ¿no? Pues ya saben ahí por si gustan seguir a Rancel, la verdad es que es bastante activo en todos estos temas. Y pues es una figura bastante reconocida. Entonces, pues nada, pues Ramsés, te agradecemos mucho y en Lienzos de Economía en la Universidad Veracruzana por tu participación nuevamente.
0: Bueno, y cualquier cosa, lo que pueden hacer es que te manden preguntas y podemos hacer otro podcast de esas preguntas que nos están haciendo por la gente.
1: Ah,
0: Te lo
1: claro que sí,
0: ofrezco.
1: entonces ya escucharon ahí todas las preguntas las vamos a estar recopilando. Pues bueno, muchísimas gracias, Ramsés.
0: Nomás dile a tu público que no hablamos de política, hablamos de cuestiones de ingeniería, economía y finanzas. Política no nos metamos, porque eso no somos políticos, todos somos de alguna forma parte de, pero la política dejémosla a un lado por el momento ahorita.
1: Exactamente, justo. Me parece muy muy bien ese comentario que hace Ramsés, porque de repente uno piensa que de repente hablas así de temas económicos o lo que sea y que te estás poniendo la camiseta de algún partido político y para nada, ¿no? Simplemente te dicen las cosas como pues los datos y pues tratando de ser lo más profesional posible. Muchas
0: Gracias.
1: gracias por ese comentario porque creo que es oportuno porque luego de repente nos llegan por ahí comentarios o llamadas y pues la cosa no va por ahí.
0: Imagínate, yo soy asesor y si yo fuera un asesor y te aludo y te digo que estás bien, que estás guapo y luego haces tu negocio y fracasa, yo tengo la culpa porque no te dije como asesor la realidad que tú estás inmerso en un mercado en donde vas a invertir un dinero. Ahora, como el público que nos está escuchando, nosotros lo que tenemos que darle es la información sin ningún sesgo, sino que la información la tomemos, analicemos, investiguemos. Y me hubiera gustado que cuando yo entré a la universidad hubiera tenido inteligencia artificial, un celular en mi computadora en mi mano, tener todas las herramientas. Yo tenía que ir a la biblioteca, sacar fichas bibliográficas, sacarle copias y todo el relajo. Hoy, todos los estudiantes que nos están escuchando, pues deben de estar agradecidos con esta tecnología, pero hay que saber aprovecharla. La inteligencia artificial es buena, pero hay que saber entender una cosa. La inteligencia artificial depende lo que tú le digas, qué le busques y cómo lo buscas.
1: Sí, definitivamente no, pues muy buen comentario.

0: para todos los estudiantes que nos están escuchando o la gente que esté en sus casas y que tenga sus hijos, bueno, yo creo que es un buen consejo. Pues muchísimas gracias, Ramsés, nueva por tenerte
1: Gracias.
0: nuevamente. Bueno, nos vemos.
1: Cuídense.
0: Hasta pronto.
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Hemos seleccionado del acervo Sabin, Cirandas y el ciclo brasileiro de Heitor Villalobos, dos de los trabajos para piano más importantes del compositor nacido en Río de Janeiro, en una interpretación del pianista también brasileño Arturo Jamardo, publicada por el sello disquero Eaton en 1986. También escucharemos El sombrero de tres picos, ballet del compositor español Manuel de Falla, interpretado por la Orquesta Sinfónica de Montreal, la orquesta más prestigiosa de Canadá, dirigida por Charles Dutoit, una grabación de 1993 publicada por Decca Records. Obras y grabaciones incluidas en el acervo Sabin.

Heitor Villa-Lobos fue uno de los más destacados directores de orquesta y compositores de Brasil. Su obra musical se caracteriza por la fusión entre la tradición folclórica brasileña y la música clásica europea. Además de su labor como compositor, Villa-Lobos fue intérprete de guitarra, clarinete y piano. Desarrolló también una importante carrera como pedagogo, creando un sistema integral de educación musical basado en la riqueza cultural de su país y profundamente ligado a un sentimiento patriótico. Formó parte de una gran generación de compositores latinoamericanos que recurrieron a la historia y al folclore nacional para construir una identidad musical propia y auténtica, así como Carlos Chávez, Alberto Ginastera y Silvestre Revueltas. A los 18 años, Villa-Lobos emprendió un extenso viaje por el interior de Brasil y durante casi una década recorrió diversas regiones, explorando el Amazonas y conociendo de las tradiciones musicales populares que más tarde influirían en su obra. Posteriormente viajó a París, donde convivió con figuras como Igor Stravinsky, Maurice Ravel y Sergei Prokofiev, alcanzando un nivel de reconocimiento internacional sin precedentes para un compositor latinoamericano en Europa.

Entre sus obras más representativas se encuentra el ciclo Cirandas, compuesto en 1926. Esta colección de 16 piezas para piano reinterpreta melodías infantiles brasileñas con un lenguaje moderno y un tratamiento de carácter orquestal. Inspiradas en los juegos de la infancia, estas obras reflejan el nacionalismo musical de Villa-Lobos y su capacidad para fusionar el folclore brasileño con técnicas de vanguardia. Compuesto en 1936, Ciclo Brasileiro es una de las obras más importantes para piano de Heitor Villa-Lobos, inspirada en sus investigaciones sobre la música popular brasileña y en los viajes que realizó por todo el país. Al igual que otros compositores de su tiempo, como Béla Bartók e Igor Stravinsky, que exploraban las tradiciones folclóricas en Europa, Villa-Lobos integró elementos folclóricos en su lenguaje musical. La obra consta de 4 movimientos: Canto de siembra del caboclo, una pieza de carácter sereno, Impresiones de serenata, un vals de carácter melancólico, Fiesta en el Sertão, pieza virtuosa inspirada en el batuque, y Danza del Indio Blanco, descrita por el compositor como su retrato musical. Escucharemos las piezas 1, 2 y 11 de la colección Cirandas y el ciclo brasileiro de Heitor Villa-Lobos, interpretados por el pianista Arturo Jamardo, grabación publicada por el sello disquero Eaton en 1986.

El sombrero de tres picos es un ballet del compositor español Manuel de Falla, con coreografía de Leonid Massin, basado en la novela homónima del escritor del siglo XIX, Pedro Antonio de Alarcón. Manuel de Falla fue uno de los máximos representantes del nacionalismo musical español y una de las figuras más relevantes de la música española de la primera mitad del siglo XX. Su legado lo sitúa junto a compositores de la talla de Isaac Albéniz, Enrique Granados, Joaquín Turina y Joaquín Rodrigo, y como uno de los músicos españoles más importantes de todos los tiempos. De Falla se trasladó a París, donde entabló amistad con destacados personalidades del ámbito cultural, entre ellas Paul Dukas, Claude Debussy, Maurice Ravel, Igor Stravinsky y Joaquín Nin, así como con el pianista Ricardo Viñes, quien lo introdujo en el círculo artístico conocido como Los Apaches. Gracias a esas relaciones, Manuel de Falla colaboró con Sergei Diaghilev, dueño y productor de la mítica compañía Ballets Rusos, que estrenaría El sombrero de tres picos en 1919. La obra tuvo un gran éxito, destacándose la perfecta integración entre música, danza, dramaturgia y escenografía. El estreno tuvo lugar en el Alhambra Theatre de Londres, bajo la dirección de Ernest Ansermet, con decorados y vestuario de Pablo Picasso. La trama del ballet gira en torno a un molinero celoso, su joven y hermosa esposa y un corregidor lascivo, representante de la autoridad local, identificado por su sombrero de tres picos. A lo largo de la historia, el corregidor fracasa en sus intentos de seducción, es arrestado por error por sus propios alguaciles y finalmente es sometido a una burla colectiva, culminando la obra con un ambiente festivo y popular. Escucharemos El sombrero de tres picos de Manuel de Falla, interpretado por la Orquesta Sinfónica de Montreal, dirigida por Charles Dutoit, una grabación de 1993 publicada por Decca Records.

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1: Hoy en Voz Universitaria, la Universidad Veracruzana da la bienvenida a una nueva generación de halcones. La UV recibe a 76 estudiantes del periodo de movilidad otoño 2026. Celebran 5 décadas de investigación psicológica en la Universidad Veracruzana. Panorama mundial de VIH e infecciones de transmisión sexual requiere atención inmediata, dice especialista.

0: especialista. Clínica Universitaria oferta experiencia educativa para la formación integral de estudiantes. Programa COIL VIC de la Universidad Veracruzana alcanza cifra récord de 728 estudiantes participantes. Bienvenidos a Voz Universitaria.
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0: Dos de la tarde con cuatro minutos, les damos la bienvenida a esta emisión de Voz Universitaria. Este viernes 14 de agosto estamos transmitiendo desde el 90.5 de FM, www.v.mx/radio y en la app de Radio V. Y hoy es un día que nos da mucho gusto compartir con ustedes la información que genera la Universidad Veracruzana, porque justo hoy, desde muy temprano, en el gimnasio universitario aquí en la ciudad de Xalapa, en el Campus para las Artes, la Cultura y el Deporte, se llevó a cabo la bienvenida oficial a la nueva generación de halcones de la Universidad Veracruzana. Ahí estuvieron presentes los jóvenes estudiantes que a partir del próximo lunes van a estar en las aulas de las distintas facultades y que pues empiezan ya la vida universitaria. Estuvieron trajeron desde la región Orizaba, Córdoba, a la estudiante que en esta ocasión obtuvo el mejor promedio precisamente para formar parte de esta bienvenida, que además se llevó a cabo de forma simultánea. Y con esto, bueno, pues tenemos el inicio de un ciclo escolar nuevo en la Universidad Veracruzana, en donde se vienen múltiples actividades. Ya lo hablábamos el día de ayer, el 50 aniversario de la Facultad de Medicina en la región Coatzacoalcos, Minatitlán. También hay celebraciones de aniversarios en la Facultad de Psicología. Hay muchas actividades este ciclo escolar y esperamos estar con ustedes compartiendo todas estas actividades. Por supuesto, agradecemos el trabajo de compañeros y compañeras que hacen posible llegar hasta ustedes y compartirles esta información. El día de hoy, Eduardo Rodríguez Jarbio está en los controles, listo para que ustedes escuchen lo que tenemos preparado. A Soledad Macías le mandamos un saludo y esperamos que el lunes esté aquí con nosotros también. También reconocemos el trabajo de nuestros compañeros y compañeras de Universo, el sistema de noticias de la Universidad Veracruzana, y cuya labor íntegra pueden encontrar en www.v.mx/prensa. También saludamos a nuestra compañera Carla Díaz, responsable de la presencia de Radio Universidad Veracruzana en redes sociales, donde nos puede encontrar justo así como Radio UV en X, Facebook e Instagram, y a través de estas redes sociales interactuar con nosotros, retroalimentarnos de lo que están escuchando en el 90.5 de FM y, por supuesto, platicarnos de las actividades que están realizando este ciclo escolar para que nosotros les hagamos una invitación y vengan con nosotros a platicarle a nuestra audiencia sobre estas actividades. También pueden hacerlo enviándonos correos electrónicos a vozuniversitaria@v.mx y holaradio@v.mx, que están a su disposición, o enviándonos mensajes de texto o WhatsApp al 2281-040477, que está a su disposición. 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Y bueno, antes de iniciar esta emisión de Voz Universitaria, les queremos dar un servicio a la comunidad, a solicitud del ciudadano Raúl de Jesús Zamora Cabrera, quien nos solicita donadores de sangre tipo ORH positivo para Ludivina Lagunes Maldonado, quien se encuentra internada en la cama 4 del hospital de la clínica 11 en Jalapa del Instituto Mexicano del Seguro Social.

0: Los interesados pueden registrarse previamente en la página bancodesangre.imss.gov.mx y ahí van a poder aportar esta ayuda que necesita Ludivina Lagunes Maldonado. Para quienes necesiten más información o quieran ponerse en contacto con nuestro solicitante, el señor Raúl de Jesús Zamora Cabrera, pueden marcar al 2294-1481-21 para que se acerquen y puedan donar sangre ahora que se necesita. Y bien, vamos a iniciar con la información, vamos a escuchar el pronóstico meteorológico que en esta ocasión escucharemos en la voz de José Llanos Arias.
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2: La Secretaría de Protección Civil informa el pronóstico del tiempo para este viernes 14 de agosto del 2026. Para este día se prevé un ambiente cálido durante la jornada, pero atentos, por la tarde y noche especialmente esperamos aumenten las condiciones para lluvias moderadas con algunos eventos locales fuertes, acompañadas por tormentas aisladas, principalmente en regiones de montaña y en la zona sur. En la costa y llanuras también podrían darse algunas lluvias menores en la mañana y durante la noche y madrugada. Vayan tomando sus precauciones desde hoy, porque todo parece indicar que este mismo tiempo nos acompañará durante el sábado y el domingo. El viento se mantendrá del sureste, este y noreste moderado en costas y soplará con más fuerza donde se presenten las tormentas. Ahora vamos por el detalle por regiones. Región norte, medio nublado a nublado, con potencial para lluvias ligeras a moderadas y tormentas aisladas, matutinas y nocturnas en las llanuras y costas, por la tarde-noche en las zonas de Guayacocotla y parte alta media del Totonacapan. El viento dominará del este y sureste moderado en costas, con rachas en probables áreas de tormenta. El ambiente diurno será caluroso y templado por la noche y madrugada. Para la región montañosa central, medio nublado a nublado, con potencial para lluvias ligeras a moderadas o tormentas aisladas durante la tarde-noche. El viento será del sureste y este débil a moderado, con rachas en áreas de tormenta. Ambiente diurno cálido y fresco por la noche y madrugada. Costas y llanuras del centro, nublado a medio nublado, con potencial para algunas lluvias de ligeras a moderadas durante esta mañana y por la noche y madrugada, parcialmente nublado al mediodía, con periodo de sol y ambiente diurno cálido, templado por la noche y madrugada. El viento dominará del noreste moderado. Región sur, nublado a medio nublado, con probables lluvias ligeras a moderadas por la mañana y nuevamente hacia la noche y madrugada, cuando serían moderadas a fuertes y algunas acompañadas por actividad de tormentas. Disminución de los nublados hacia el mediodía. El viento será del norte y noreste moderado en costas, con rachas en áreas de tormenta. El ambiente diurno cálido y templado por la noche y madrugada. Este fue el pronóstico del tiempo.
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2 de la tarde con 13 minutos y como les decíamos al inicio de esta emisión, la Universidad Veracruzana dio la bienvenida a una nueva generación de estudiantes que ingresan a la licenciatura. Este evento se llevó a cabo en el gimnasio universitario dentro del campus para las artes, la cultura y el deporte y el rector Martín Aguilar Sánchez fue el encargado de

recibir a estos jóvenes. Durante este evento intervinieron Emiliano Fernández Almazán, estudiante de la Facultad de Matemáticas y quien a nivel internacional ha sido reconocido dentro del top 10 por su desempeño académico. También estuvo Adela Guadalupe Abrego Pichardo, quien obtuvo el mejor promedio en el examen de ingreso de este 2026. Vamos a escuchar estos discursos que dieron justamente

0: que respalda. Encontrarán en sus profesores a guías excepcionales y en sus compañeras y compañeros a hermanos de vida. No se limiten a pasar por las aulas para obtener un título. Vivan la UV en su totalidad. También es bueno que aprovechen esta oportunidad para entablar amistades. Vayan a los teatros, defiendan nuestros colores en las canchas deportivas, participen en los talleres, lean, debatan y, sobre todo, levanten la voz ante las injusticias. Sean libres, respetuosos y valientes. Equivocarse es parte del proceso. Cada error en esta etapa es solo una lección disfrazada. Permitan que estos años valgan la pena. A nombre de todas y todos los estudiantes que ya llevamos un tramo recorrido, les extendemos los brazos con orgullo y emoción. Bienvenidos y bienvenidas a su nueva casa, el vuelo que transformará sus vidas.
1: Y hoy estamos listos para iniciar este viaje que nos convertirá en profesionales al servicio de nuestra sociedad. Todo será nuevo: escuela, compañeros y compañeras, docentes y nuevas responsabilidades. La Universidad Veracruzana nos proveerá en este viaje con educación superior de calidad, inclusiva e intercultural. El poema del Cid Campeador enfatiza: por necesidad batallo, y mientras avanzo se va ensanchando Castilla delante de mi caballo. Verso que nos invita a reconocer la manera en que iremos haciendo camino. No se trata de una batalla peyorativa, sufrida o apocada, sino de un combate contra la ignorancia, nuestras inseguridades y temores. Esta lucha constante fraguará nuestro temple como profesionales preparados y comprometidos con la nación. El país nos necesita. Somos la juventud viva y presente. Seremos el futuro de este amado pueblo mexicano y veracruzano. Tener claro nuestros ideales hará que este esfuerzo consolide en nosotros personas comprometidas con su trabajo, profesión y entorno laboral, y que a pesar de las dificultades que podamos encontrar, asumamos los retos que la sociedad actual demanda. Al llegar de este viaje, que es la universidad, no seremos los mismos a nuestro arribo como profesionistas. Sabremos dar un diagnóstico, diseñar un proyecto, hablar otro idioma, administrar una empresa, investigar y documentar un suceso, entre otras tantas capacidades. Pero nunca dejaremos de ser ese viajero, esa viajera que se embarcó con incertidumbre y que en cada kilómetro avanzó, definió sus prioridades para mantenerse arriba de este barco. Me despido de ustedes para subirme a este barco y ser su compañera de sueños. Me resta desearles el mayor de los éxitos en su etapa universitaria. La suerte no es para quien se esfuerza, el éxito sí. Por eso quiero desearles éxito, pero al mismo tiempo coraje para esforzarse al máximo y que dicho esfuerzo dé buenos resultados.
2: Hay una decisión institucional de ampliar las oportunidades de acceso a la educación superior. Para este periodo, la Universidad Veracruzana ofreció más de 21 mil lugares en sus programas educativos, 522 más que el año anterior. Este crecimiento expresa el compromiso de nuestra institución con una educación pública capaz de abrir caminos para un número cada vez mayor de jóvenes. Ahora, esos lugares tienen nombre y rostro, son ustedes, jóvenes. Por ello, esta bienvenida representa algo más que el inicio de un periodo escolar. Marca el comienzo de una relación con una comunidad universitaria que desde hoy también les pertenece. Ese es el sentido de Conoce tu Universidad. El programa que acompaña su incorporación a la vida universitaria y busca acercarlos y acercarlos.

0: acercarlas a los servicios, espacios y posibilidades que estarán a su disposición a lo largo de su trayectoria. Conocer la universidad implica recorrerla, entender cómo funciona, saber dónde acudir cuando se necesita orientación y descubrir todo aquello que puede enriquecer su formación. La experiencia universitaria se construye en las aulas, desde luego, pero también en las bibliotecas, los laboratorios y talleres, en los grupos artísticos, las actividades deportivas, los proyectos de investigación y las iniciativas de vinculación con nuestras comunidades. Habrá, por supuesto, momentos de entusiasmo y descubrimiento. También encontrarán dificultades. Una trayectoria universitaria exige esfuerzo, constancia y capacidad para reorganizarse cuando las cosas no ocurren como habíamos previsto. Cuando eso suceda, recuerden que pedir orientación también forma parte de aprender a ser universitarios y universitarias. Conozcan los servicios y las redes de acompañamiento que la institución pone a su alcance. Y quisiera pedirles algo desde este primer encuentro. Cuiden la universidad a la que hoy se incorporan. Cuídenla ejerciendo su libertad con responsabilidad, respetando la dignidad de quienes integran esta comunidad, participando en la construcción de espacios libres de violencia y discriminación, utilizando el diálogo como una práctica cotidiana. Desde las distintas regiones de las más importantes casas de estudio del Estado, hoy comienzan un mismo recorrido universitario, diverso en sus caminos y compartido en su pertinencia. Permitan que la universidad deje...
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0: la tarde con 22 minutos. Estamos de regreso y estamos en Voz Universitaria. Y después de escuchar esta bienvenida que se dio a los nuevos integrantes de la Universidad Veracruzana, en la entrevista nos da mucho gusto recibir a un amigo de Voz Universitaria. Casi no habla al micrófono con nosotros, pero él es el que orquesta las entrevistas de todos los jueves que ustedes escuchan con los observatorios. David Iván Vicente, ¿cómo estás? Bienvenido.
1: Hola, muchas gracias. Gracias por el espacio y gracias por la invitación también.
0: Gracias. Oye, bueno, pues iniciamos este ciclo escolar con una gran, gran, gran noticia. Son varias las publicaciones de la Universidad Veracruzana que forman parte ya de un círculo cada vez más selecto y entre estos, VCERVA. Platícanos un poco acerca de esto.
1: Sí, hace unas semanas, digamos, salió la convocatoria para pertenecer al Sistema Nacional de Publicaciones Científicas y Humanísticas de la Secretaría de Ciencia, Humanidades, Tecnología e Innovación. Todas las revistas que estábamos en OJS nos pusimos a la tarea. Me parece que entró la mayoría. Eso creo que habla bastante de la calidad de investigación que hay en la universidad, donde cumplimos varios requisitos que son para garantizar la calidad. En ese sentido, se tuvo que hacer muchas modificaciones, no solo yo, sino las demás revistas,
0: claro,
1: para adecuar a nuestros requisitos o nuestra estructura de revista, más bien, a lo que se solicitaba desde la Secretaría, ¿no? Uh-huh. Esto está alineado a los requisitos que hay en Latindex, que es un catálogo latinoamericano de revistas. Entonces, eso nos permite garantizar la calidad de nuestros contenidos, no solo de Observa, sino de las demás revistas. De nuestro lado, debo decir que ha sido un trabajo bastante pesado, complicado, llevar la revista por un lado,
0: claro,
1: y adecuar todos sus lineamientos, ¿no? Todo haciéndose de par en par con el equipo editorial, que es muy reducido, todos tenemos nuestras actividades, pero pues se logró al final.

0: Estamos muy contentos por eso.
1: Claro, y bueno, siempre ha sido un proceso, y lo hemos platicado muchas veces fuera del aire, es un proceso bien complejo el tomar un artículo desde el momento en el que llega hasta el momento en el que se publica, porque hay protocolos bien estrictos, hay requisitos que debe de seguir cada artículo, y la intención es justamente que se haga divulgación de la ciencia, del trabajo científico, de la investigación que se hace en los observatorios. Platícanos un poco cómo esto hace todavía más complejo este proceso.
0: Sí, cuando nosotros recibimos un artículo, todos los artículos llevan su propio proceso. Uh-huh. Por eso, si bien sacamos una convocatoria, a veces esos artículos que nos llegan en tal convocatoria, uh-huh, no se publican en, uh-huh, esa convocatoria. Esto es por los procesos de revisión. Una vez que yo recibo el artículo, reviso que se alinea a nuestros requisitos, que ahora ya cambiaron y son un poco más rudos, más rígidos. No, uh-huh, no rudos. Se revisa que se apega a todo esto. Uh-huh. Si no se apega, se regresa al autor, nos regresa la corrección, y una vez que ya está bien corregido y que ya se alinea a lo que nosotros pedimos, se manda al comité editorial para que le asignen revisores, uh-huh, que también es un proceso pues un poco tardado, porque, uh-huh, todos los académicos tienen sus propios calendarios y actividades que realizan.
1: Claro.
0: Y el trabajo que hacen el favor de hacernos, pues no es pagado, ni podría ser pagado. Entonces, eso nos ayuda a garantizar también la calidad de lo que nosotros publicamos. Una vez que recibimos, uh-huh, el dictamen, se envía un acta de dictamen a los autores, uh-huh, ellos nos envían la corrección, y una vez que ya se ha satisfecho todo, que se ha vuelto a revisar, ya se puede decir que se acepta el artículo, se les envía la carta de aceptación y hay un espacio. Pero todo eso en cada uno de los artículos. Entonces, y nos llegan pues varios, ¿no?
1: Claro, y bueno, la importancia justo de hacer este tipo de publicaciones es poner al alcance de la población estas investigaciones, este trabajo científico que se desarrolla dentro de la Universidad Veracruzana, pero en este caso particularmente de los observatorios.
0: Sí, a nosotros nos interesa mucho que todo el conocimiento generado por los observatorios se socialice, uh-huh, tanto para investigadores, que para eso está la revista, como para el público en general. Los observatorios tienen sus páginas donde están toda su información, sus bases de datos. La revista tiene, artículos de datos, que es donde concentran la información más relevante de un indicador en específico o de algo que estén investigando, ¿no? Uh-huh. Esa es la importancia de los datos. Y de ahí vienen los eventos. A veces los observatorios hacen eventos donde también socializan al público en general. Uh-huh. Digamos que cada área está encaminada hacia un público diferente, pero al final lo que nos importa es compartir el conocimiento, y desde la revista La Ciencia Abierta, y que no se vuelva privativa, digamos, de alguien, ¿no? Uh-huh. Que podamos saber de todo, ¿no? Uh-huh. Y más que nada, los temas de los observatorios, pues son los más, son, a mí se me hacen muy interesantes, ¿no? Son súper variados, y si ustedes revisan los números, también son muy variados. Es bien curioso cómo a veces hay ciertos temas que se repiten en los números, uh-huh, pero es totalmente aleatorio. No sé si el número anterior hablaba de condiciones de salud de trabajadores de una empresa textil, y luego condiciones de salud de otro grupo de personas, uh-huh, de una facultad, me parece. Pero no es que se haya hecho una convocatoria para recibir ese tipo de artículos, sino que llegan, como pareciera que es lo que se está haciendo en ese momento. Uh-huh. Y no solo de la Universidad Veracruzana, sino de otras universidades. Cada vez estamos llamando más la atención de universidades como la UNAM, la UAM, o sea, muchas universidades, más bien, muchos investigadores de esas universidades les ha llamado mucho la atención publicar en Observa y en las revistas de la UV.
1: Claro. ¿Observa ya cuánto tiempo tiene ya formando parte de este catálogo de publicaciones que tiene la Universidad Veracruzana?
0: Nosotros cumplimos 10 años este año, justamente. Nuestro primer número se publicó en junio del 2016. Uh-huh. Entonces, pues ya cumplimos los 10 años. Y empezamos con una revista de divulgación, nos pasamos a una revista científica, uh-huh, fuimos adaptando, fuimos cambiando. Y ahora creo que ya estamos en un nivel donde ya podemos decir que nos hemos consolidado. Nos falta mucho, pero sí nos hemos consolidado como una revista, creo, uh-huh, relevante para lo que es el tema de los observatorios.
1: Claro. ¿Dónde podemos consultar los números, las publicaciones que tiene UVserva?
0: Tenemos la página, que es

0: vserva.v.mx. Ustedes lo ponen en el buscador. La primera opción que les aparezca ahí viene. Si quisieran enviarnos un artículo, pueden. Nosotros recibimos artículo todo el año. Cada uno lleva su proceso. A veces, pues, puede llegar a tardar o no. Depende mucho del contexto que hagamos, ¿no? En la sección de envíos hay la guía para autoras y autores y ahí pueden revisar cómo enviarnos un artículo. Necesitamos una solicitud de publicación, que es uno de los requisitos que nos pedía la CECITI para poder ser parte de este sistema. Entonces, pues estamos como que muchos cambios y adaptándonos también a estas cosas, ¿no?
1: Perfecto. Pues, David, qué gusto tenerte aquí en Voz Universitaria y que nos platiques acerca de esto.
0: Muchas gracias por el espacio y espero pues verlos pronto.
1: Claro que sí. Le agradecemos mucho a David que haya estado con nosotros hoy en Voz Universitaria. Ya escucharon, en VServa pueden encontrar todos estos artículos en la página de la Coordinación Universitaria de Observatorios. También se pueden acercar al trabajo que hacen pues académicos y académicas de diferentes áreas para que ustedes vayan conociendo estos observatorios. Vamos a una breve pausa y regresamos con más información.
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2:34, estamos en Voz Universitaria y con información de José Luis Coutolenc. Tomás Gerardo Hernández Parra, ginecólogo de la Clínica Universitaria de Salud Reproductiva.

Productiva y Sexual de la Universidad Veracruzana informó que a nivel global la crisis de salud pública por infecciones de transmisión sexual ha alcanzado cifras alarmantes, 1 millón de nuevos contagios cada día en promedio, por lo que esta situación requiere atención inmediata. Reveló que de acuerdo con datos epidemiológicos de 2025, el estado de Veracruz ocupa el segundo y tercer lugar a nivel nacional en cuanto a la detección de nuevos casos y casos acumulados de VIH, sumando más de 900 registros. El médico especialista destacó el cambio detectado en el perfil de las personas afectadas por estas infecciones en la región y mencionó que actualmente se observa una alta incidencia de transmisión en sectores que antes se consideraban de bajo riesgo, detectando muchos casos en amas de casa, parejas heterosexuales e incluso en relaciones estables. Para combatir la desinformación, enfatizó la necesidad de diferenciar de forma clara y precisa el aspecto biológico y clínico entre el VIH y el SIDA. El primero es exclusivamente la presencia del virus que puede causar la infección en el organismo, mientras que el segundo representa la etapa avanzada de la enfermedad, identificada propiamente como el síndrome de inmunodeficiencia y sus complicaciones. Respecto a las herramientas de detección eficaces para el VIH, el doctor de la clínica detalló que el protocolo más rápido incluye inicialmente la aplicación de la prueba ELISA. En los escenarios donde este primer examen arroja un resultado positivo, el procedimiento clínico normativo dicta que debe repetir la prueba y de persistir la positividad, se procede a confirmarlo de forma definitiva mediante el estudio de Western Blot. Continuamos. Tarea. Ay, se me fue la hora. 36 minutos, gracias. Con información de David Sandoval, con la mirada puesta en 5 décadas de investigación, formación académica y construcción colectiva de conocimiento, el Instituto de Investigaciones Psicológicas de la Universidad Veracruzana conmemoró 50 años de trayectoria en una celebración que reunió autoridades universitarias, académicos, estudiantes, egresados, personal administrativo y profesores que participan en sus primeros años. Durante el acto, Francisco Javier Rosa Santiago, director del Instituto de Investigaciones Psicológicas, destacó que medio siglo de historia no puede entenderse como una obra terminada, sino como una conversación permanente entre generaciones, ya que las personas, proyectos, ideas, encuentros, desacuerdos y aprendizajes que han pasado por esta institución forman parte de un proceso que continúa transformándose. Relató que su historia institucional se remonta a 1976, cuando surgió el Centro de Investigaciones y Desarrollo Humano, concebido como una alternativa académica para fortalecer la investigación psicológica, la formación rigurosa, el pensamiento crítico, la innovación y el compromiso social. Dijo que fue en 1992 cuando el Consejo Universitario General aprobó su transformación en el Instituto de Investigaciones Psicológicas. A lo largo de estas 5 décadas, la entidad ha desarrollado investigación con metodologías cuantitativas y cualitativas desde una perspectiva interdisciplinaria en campos como psicología de la salud, psicología social y comunitaria, neurociencias de la conducta y psicoanálisis. Vamos a una pausa en Voz Universitaria y regresamos con más información.

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0: 2:41 y con información de José Luis Coutoleng, la clínica... Ay, no, perdón, me estoy confundiendo. Hoy sí, no sé qué tengo, ¿no? Sí, la Clínica Universitaria de Salud Reproductiva y Sexual de la Universidad Veracruzana oferta 6 experiencias educativas válidas para el área de formación de elección libre, enfocadas en temas de gran impacto en la salud comunitaria y el desarrollo profesional. Cintia Elizabeth Díaz Marte, coordinadora de docencia e investigación de la clínica, dio a conocer lo anterior y precisó que las experiencias educativas que oferta esta entidad universitaria son la vida en plenitud orientada al desarrollo y bienestar integral del estudiante, infecciones de transmisión sexual, VIH-Sida, actualización y prevención, institución de salud como centro de trabajo multidisciplinario y cuidado del embarazo. Precisó que estos cursos registran siempre cupos llenos y aunque abordan áreas del conocimiento médico, están diseñados para complementar la formación de estudiantes de cualquier programa académico de la institución. La oferta educativa de la clínica destaca por la participación de expertos en cada materia, como infecciones de transmisión sexual, que cuenta con 2 grupos y es coordinada por la especialista Diana Aurora Carmona Cortés, VIH, actualización y prevención, impartida por la experta Miriam Barradas Moctezuma. El curso en modalidad virtual, institución de salud como centro de trabajo multidisciplinario, está a cargo de la académica Evangelina Montes Villaseñor. Continuamos en Voz Universitaria. Dos de la tarde con 43 minutos y con información de David Sandoval, la Universidad Veracruzana reconoció a 32 docentes y 728 estudiantes que participaron en experiencias de aprendizaje colaborativo internacional en línea, COIL por sus siglas en inglés, durante el periodo febrero-julio de 2026, la cifra más alta de estudiantes registrada hasta ahora en este programa. La ceremonia de entrega de reconocimientos fue encabezada por Juan Ortiz Escamilla, titular de la Dirección General de Relaciones Internacionales, quien señaló que estas experiencias permiten establecer vínculos académicos con instituciones de otros países, sin que la distancia geográfica constituya una limitante. COIL crea ese puente entre lo local y lo global, dijo el funcionario, al referirse a una metodología que permite a estudiantes y docentes compartir conocimientos, perspectivas y experiencias con pares de otros contextos. Durante el acto, Verónica Rodríguez Luna, coordinadora de los programas COIL-VIC de la Universidad Veracruzana, informó que en el periodo participaron estudiantes y académicos de las 5 regiones universitarias. Vamos a un corte en Voz Universitaria y regresamos con más información.
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2:48, estamos de regreso en Voz Universitaria y en un día como hoy, pero de 1645, nace en la Ciudad de México Carlos de Sigüenza y Góngora, escritor, científico y polímata novohispano. Para 1770, en un día como hoy, nace Mariano Matamoros, sacerdote e insurgente durante la Independencia de México. Mientras que en 1896 se realiza la primera exhibición pública del cinematógrafo en la Ciudad de México. Para 1935, el presidente estadounidense Franklin Delano Roosevelt firma la Ley de Seguridad Social en Estados Unidos y en 1937 se crea oficialmente la Comisión Federal de Electricidad como empresa pública de México. Para 1945, el presidente Harry Truman anuncia la rendición incondicional de Japón.

lo que marca el fin efectivo de la Segunda Guerra Mundial. Para 1959 nace Irving Magic Johnson, exjugador de la NBA y miembro del Dream Team, considerado uno de los mejores basquetbolistas de la historia. Y hay que recordar, en 1991, en noviembre, dio a conocer que vivía con VIH y se retiró de los Knicks en ese entonces. De los Lakers, perdón, gracias, de los Lakers. Para 1985, Michael Jackson, en una operación que le costó la amistad de Paul McCartney, compra los derechos de publicación del catálogo de ATV Music, pagó 47.5 millones de dólares, superando la oferta del propio Paul McCartney, y adquirió los derechos de más de 250 canciones escritas por John Lennon y el propio Paul, entre ellas Yesterday, Let It Be, Hey Jude, entre otras, incluyendo esta que estamos escuchando el día de hoy, All You Need Is Love. Y con esto terminamos esta emisión de Voz Universitaria, no sin invitarles a que se queden con la programación de Radio Universidad Veracruzana y recordarles que el próximo lunes en punto de las 2 de la tarde tenemos una cita con más información. Mientras tanto, les deseamos que tengan buena tarde y buen provecho.

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0: Revista del Consumidor. Radio. Un cuaderno que se deshoja la primera semana. Una goma que mancha en lugar de borrar. O una pluma que deja de pintar en pleno examen. Lo que parecía un ahorro termina siendo un doble gasto para tu bolsillo. ¡Que no te pase! Quédate para saber cómo les fue a las marcas en nuestro estudio de calidad.
1: Y para que la estrategia esté completa, en nuestra sección Cuida tu Dinero, te compartimos algunas herramientas para proteger tu economía en este nuevo ciclo escolar. ¡No le cambies!
0: Revista del Consumidor.
1: Surtir la lista de útiles escolares requiere de tiempo, paciencia y, sobre todo, una buena planeación. Frente a un anaquel lleno de opciones, la decisión se complica. El reto no solo es encontrar el precio más bajo, sino garantizar que los útiles duren todo el ciclo escolar.
0: Para ayudarte y orientarte en estas decisiones, realizamos un estudio de calidad de algunos artículos incluidos en la lista de útiles escolares.
1: Analizamos un total de 94 productos de útiles escolares, entre bolígrafos de tinta azul, lápices de colores, cuadernos, juegos de geometría, gomas y sacapuntas.
2: El objetivo general de este estudio es verificar que los productos cumplan con su etiquetado, que cumplan en cuanto a las pruebas de seguridad, para que en el momento que lo utilicen las niñas y los niños en la escuela, sea producto seguro para ellos.
1: Para empezar, verificamos que ningún producto tuviera defectos a simple vista y que todos incluyeran su información comercial. En los cuadernos, comprobamos el número de hojas, que el papel resista el borrado sin rasgarse, que hojas y pastas no se desprendan fácilmente del arillo o cocido, y en el caso de las pastas no plastificadas, ¿qué tanto repelen el agua?
0: A los lápices de color les exigimos puntillas que soporten la presión al dibujar sin romperse. Además, evaluamos su eficiencia al iluminar, midiendo el grado de desgaste en los tonos rojos, negro y azul. En las gomas, pusimos a prueba su nivel de desgaste y su efectividad al borrar.
1: Para los juegos de geometría, comprobamos la precisión en las escalas de reglas y escuadras, la graduación exacta del transportador y el buen trazo del compás. En los sacapuntas, revisamos que no presentaran aristas filosas y que lograran una punta perfecta.
0: Y finalmente, en los bolígrafos, vigilamos que no manchen ni chorren, midiendo metro a metro cuánto rinde la tinta antes de agotarse. ¿Cuáles fueron los resultados?
1: Todos los cuadernos analizados cumplieron con su número de hojas, gramaje y no presentaron defectos. De los modelos no plastificados, el mejor evaluado al promediar todas las pruebas fue un modelo de la marca Escribe. Si prefieres cuadernos plastificados, los mejores evaluados fueron First Class, Keep, Cute, Norma y dos modelos de Escribe.
0: En los lápices de color, ninguno presentó defectos. Los que tienen las puntillas más resistentes son Cores, Mae, Norma, Vinci, además de dos modelos de Faber-Castell y dos de Staedtler.
1: En las gomas, las que menos se desgastan son Artesco, Maped, Pelican y Staedtler.
0: Para los sacapuntas, dos de Cores y uno de la marca Kuhn no presentan leyendas de precaución.
1: Los bolígrafos de tinta azul no presentaron defectos en sus acabados. Si quieres que la tinta te rinda al máximo, la marca Bic rompió récord al superar los 2,000 metros de escritura, mientras que Mae y Office Max apenas alcanzaron los 800 metros.
0: Finalmente, en los juegos de geometría, todos los modelos analizados presentaron algún defecto en sus acabados y ninguno logró la excelencia general.
1: Ahora bien, antes de comprar los útiles escolares, haz una pausa y revisa lo que quedó del ciclo anterior. Rescatar los materiales que sí.

0: siguen en buenas condiciones, no solo le da un gran respiro a tu economía, sino que también ayuda a reducir el impacto ambiental.
1: En este regreso a clases, haz que tu inversión saque 10.
2: Y recuerden que aquí en el Auditorio Nacional de Protección al Consumidor seguimos trabajando para ofrecerles la mejor información y verás para las y los consumidores. Para ver los resultados completos y a detalle de ese estudio de calidad, consulta la revista del consumidor, ya sea impresa o de forma digital.
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0: Además de la lista de útiles, el regreso a clases trae consigo otras compras importantes, como uniformes, mochilas y libros, convirtiéndose en una de las temporadas de mayor presión para tu presupuesto.
1: Y tras los gastos de vacaciones, el reto es mayor. Sin embargo, este momento es una excelente oportunidad para hablar de finanzas en familia y practicar un consumo responsable, porque planear tus compras es la mejor forma de cuidar tu economía.
0: Te invitamos a dar el primer paso en casa. Siéntate con tus hijas e hijos a revisar los materiales del ciclo anterior. Juntos pueden identificar qué cuadernos, colores o juegos de geometría siguen en buenas condiciones para reutilizarse.
1: Al hacerlo, no solo reduces tus gastos inmediatos, también les enseñas el valor de cuidar sus cosas y los involucras en la toma de decisiones financieras y del hogar. Fomentar este hábito garantiza que los útiles duren más.
0: Cuando llegue el momento de salir a comprar, la anticipación será tu mejor aliada para evitar los sobreprecios de última hora. Compara en diferentes establecimientos y dale una oportunidad a las ferias de útiles escolares locales, donde puedes encontrar productos de gran calidad a menor costo.
1: Recuerda que la prioridad siempre será lo básico. Libros, cuadernos y uniformes van primero. Los artículos de moda pueden esperar. Ayuda a las infancias a distinguir entre lo indispensable y lo superfluo. Es una lección muy importante para su futuro financiero.
0: Ahora, si decides utilizar un crédito para cubrir estos gastos, la clave está en la responsabilidad. Evalúa si realmente lo necesitas y si cuentas con la capacidad de pago mes a mes para evitar el sobreendeudamiento.
1: Un crédito bien utilizado puede ser un gran apoyo, pero si lo usas sin planear, puede comprometer tu estabilidad. Antes de firmar, tómate el tiempo de analizar el costo anual total, conocido como CAT, así como la tasa de interés y las comisiones.
0: ¿No sabes qué opciones considerar? Los créditos personales y de nómina son una alternativa muy práctica, ya que no tienen un destino específico y los puedes usar para distintos gastos. En la modalidad de nómina, tu salario funciona como garantía, por lo que no requieres de un aval.
1: Otra opción son las tarjetas de crédito. Al ser un mecanismo de financiamiento revolvente, te permiten adquirir los productos sin tener que liquidarlos al instante. Esa línea de crédito te libera conforme realizas tus pagos, así que úsala a tu favor y haz que tu dinero rinda al máximo en este regreso a clases.
0: No lo olvides, surtir la lista de útiles escolares sin deudas te ayudará a tomar el control de tu economía familiar.
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2: 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del estado.
3: El momento actual nos desafía a ser estudiantes globales, críticos y profundamente humanos. El mundo allá afuera avanza a pasos agigantados, impulsado por la tecnología y la inteligencia artificial. Pero la verdadera diferencia la marcarán ustedes, su ética, su empatía, su creatividad y el compromiso social que caracteriza a nuestra institución. Es completamente normal si hoy sienten miedo o incertidumbre, dejar el hogar, adaptarse a una nueva ciudad o simplemente asimilar el ritmo universitario puede ser abrumador. Pero tengan por seguro que en la Universidad Veracruzana nadie camina solo. Esta no es solo una escuela, es una comunidad que respalda. Encontrarán en sus profesores a guías excepcionales y en sus compañeras y compañeros hermanos de vida. No se limiten a pasar por las aulas para obtener un título. 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También es bueno que aprovechen esta oportunidad para entablar amistades. Vayan a los teatros. 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Participen en los talleres. 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Sean libres, respetuosos y valientes. Equivocarse es parte del proceso. Cada error en esta etapa es solo una lección disfrazada. Permitan que estos años valgan la pena. A nombre de todas y todos los estudiantes que ya llevamos un tramo recorrido, les extendemos los brazos con orgullo y emoción. 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Muchas felicidades, Generación 2026, y que viva la Universidad Veracruzana.
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0: Nuevo ingreso 2026. En la Universidad Veracruzana celebramos el ingreso de una nueva generación de estudiantes. En la ceremonia de inauguración del nuevo periodo escolar, Adela Guadalupe Ábrego Pichardo, estudiante de nuevo ingreso del programa educativo de médico cirujano en la región Orizaba-Córdoba y quien obtuvo el puntaje más alto en el examen de ingreso 2026, compartió una reflexión a nombre de sus compañeros de generación.
1: Entrar a la universidad es un acto de persistencia que sostiene nuestros sueños. Muchos de nosotros nos hemos preparado durante largas noches y desvelos para lograr un lugar en la universidad. Y hoy estamos listos para iniciar este viaje que nos convertirá en profesionales al servicio de nuestra sociedad. Todo será nuevo, escuela, compañeros y compañeras, docentes y nuevas responsabilidades. La Universidad Veracruzana nos proveerá en este viaje con educación superior de calidad, inclusiva e intercultural. Esta lucha constante fraguará nuestro temple como profesionales preparados y comprometidos con la nación. El país nos necesita. Somos la juventud viva y presente. Seremos el futuro de este amado pueblo, mexicano y veracruzano. Tener claro nuestros ideales hará que este esfuerzo consolide en nosotros personas comprometidas con su trabajo, profesión y entorno laboral. Y que a pesar de las dificultades que podamos encontrar, asumamos los retos que la sociedad actual demanda. Al llegar de este viaje, que es la universidad, no seremos los mismos a nuestro arribo como profesionistas. Sabremos dar un diagnóstico, diseñar un proyecto, hablar otro idioma, administrar una empresa, investigar y documentar un suceso, entre otras tantas capacidades. Pero nunca dejaremos de ser ese viajero, esa viajera que se embarcó con incertidumbre y que en cada kilómetro avanzó, definió sus prioridades para mantenerse arriba de este barco. Me despido de ustedes para subirme a este barco y ser su compañera de sueños. Me resta desearles el mayor de los éxitos en su etapa universitaria. La suerte no es para quien se esfuerza, el éxito sí. Por eso quiero desearles éxito, pero al mismo tiempo coraje para esforzarse al máximo y que dicho esfuerzo dé buenos resultados. Muchas gracias.
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1: Escuchamos a Susana Corcuera, quien nos habla acerca de su novela Esos huesos bajo la ceiba.
2: Hola amigos de Radio UV, soy Susana Corcuera, autora de Esos huesos bajo la ceiba. Hoy quiero compartir con ustedes algo sobre esta novela. Es la más reciente y fue publicada por Penguin Random House. Por cierto, ya está disponible en todas las librerías, en audiolibro y en plataformas digitales. Empiezo con un fragmento. Antes de lo que pasó, nuestras preocupaciones eran ridículas. Ramón armó un mundo perfecto para nosotros. Extraño la ceiba y me da coraje extrañarla. Extraño la risa de Juan. Esa risa corta, rápida, espontánea. Quiero volver a ver la roturita que tiene en un diente de enfrente. Quiero oler su olor cuando regresa de andar a caballo. Platicar con él hasta la madrugada. Discutir y llegar a un acuerdo. Oír su respiración sosegada en la noche. Ahora me ve como si le diera igual que me quedara o me fuera. O peor, como si hiciera un esfuerzo para no hacerme sentir que estaría mejor solo. Es horrible tenerlo junto a mí y extrañarlo al mismo tiempo. Se volvió a soltar la lluvia y otra vez se fue a deambular por las ruinas. Parece que lo hacía a propósito. El día en que trató de despedirse de María, también caía una tromba. Las ráfagas mandaron a volar las tejas y arrancaron las hojas de las palmeras. Cuando empezaba a preocuparme por él, lo vi regresar. El viento hacía chicotear su camisa blanca. Creí que iba a resguardarse, pero se quedó parado a medio camino.

Corrí a pedirle que entrara. Ojalá se me olvidara lo que pasó después. No sé por qué me afecta tanto. Juan tenía el reflejo de apretarme la mano cuando ponía la mía en la suya. Esta vez no reaccionó. Sentí que cogía la mano de un muerto. Puse los brazos alrededor de su cuello, esperando que me devolviera el abrazo. Nada. Lo agarré de la mano y lo llevé a la casa. Me quité la ropa y le desabroché la camisa para meternos a bañar. Teníamos frío. Antes de que siguiera desvistiéndolo, cerró los ojos y escondió la cara en mi pecho. «Avelino no me dejó verla», me dijo. Luego se separó de mí y se volvió a ir, en medio de la tormenta, con las ramas cayendo por todas partes. María, la niña que aparecía en casa a medianoche cuando el cabrón de Avelino la dejaba fuera. Juan y ella sentados en la escalera. Sus carcajadas el día en que un sopilote se cagó encima de Juan. Sus manos quietas a los lados del plato de sopa. Su carita atenta. Cómo me gustaba verlos caminar juntos. Una sombra larga, la otra bajita. Juan necesitaba despedirse de ella y Avelino se lo negó. El pinche cabrón de mierda. Eso acabó de destrozarlo. ¿Cuáles son los temas de esta novela? Bueno, los temas principales son las buenas intenciones, pero buenas intenciones que no se basan en la realidad, sino en lo que queremos ver. Y esta ingenuidad que acaba por lastimar a los otros y que nos lastima sobre todo a nosotros mismos. Pero también la capacidad de volver a empezar cuando todo se derrumba a nuestro alrededor. Por otro lado está la historia de amor de dos personas que han vivido juntas la mayor parte de su vida, que se adoran y que cuando el mundo se derrumba a su alrededor, cuando se enfrentan con la maldad, no de ellos, sino de otra persona, deben enfrentar también la posibilidad de separarse. Por último, creo que uno de los temas más importantes es la naturaleza, porque la selva es un personaje más en esos huesos bajo la ceiba. Es esa naturaleza que nos enseña, no sana nuestras heridas, no, pero sí nos enseña a sanarlas. Escogí este tema porque he visto cómo a personas buenas, ingenuas, pero buenas, sobre todo buenas, que le apuestan a un proyecto su vida y luego de pronto se dan cuenta de que cimentaron su vida en una mentira, de que el proyecto era una fachada y en realidad los estaban usando. Y quise escribir la historia de un hombre que sería como un héroe moderno, que se levanta a pesar de todo y que se rearma y vuelve a empezar su camino contra todo lo que pasó y con sus culpas y lo que hicieron de él.

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1: Alumna UV analiza alternativa para reducir grasa saturada en alimentos. El uso de vigeles representa una alternativa científica para reformular los alimentos procesados de consumo masivo, tecnología que permite reducir la grasa saturada y eliminar las trans en las matrices alimentarias. La propuesta es desarrollada por Carla Patricia Barrientos López, alumna del doctorado en Ciencias y Tecnología de Alimentos, quien explicó que los vigeles son sistemas coloidales innovadores formados por la unión de un hidrogel y un oleogel, estructura que les permite atrapar simultáneamente sustancias solubles en agua y aceite. El proyecto busca la protección simultánea de una molécula lipofílica bioactiva para controlar su liberación progresiva. De este modo, se optimiza su bioaccesibilidad, se mejora la estabilidad en anaquel y se facilita su adición final. Actualmente, el modelo de vigel obtenido se encuentra en fase de incorporación en productos lácteos específicos. El equipo de

0: La UB enfoca los ensayos experimentales en sistemas basados en leche de cabra, insumo que posee un alto valor nutricional, pero plantea complejidades técnicas severas al momento de procesarse bajo los esquemas de la industria tradicional. En la UB premian a ganadores de la Olimpiada Veracruzana de Informática. La Facultad de Estadística e Informática de la Universidad Veracruzana fue sede de la premiación y clausura de la 31ª Olimpiada Veracruzana de Informática 2026, en la que se reconoció a 13 participantes con los mejores puntajes, quienes obtuvieron medallas de oro, plata y bronce. Esta competencia reunió a 22 estudiantes de los subsistemas de la Dirección General de Educación Tecnológica Industrial, Telebachillerato de Veracruz y Colegio de Bachilleres del Estado de Veracruz, procedentes de diversas ciudades y comunidades de la entidad. Estudiante de Biología UV sigue la huella evolutiva de los hantavirus. Ricardo Medina Juárez, estudiante proveniente de la Facultad de Ciencias Biológicas y Agropecuarias, Campus Peñuela, encauza su interés científico en conocer el origen y evolución de los hantavirus. Esto lo llevó a desarrollar en el Instituto de Biotecnología y Ecología Aplicada un análisis filogenético cuyos resultados serán presentados en un congreso y derivar en un artículo científico. Su investigación, que nació como una inquietud durante su servicio social, busca reconstruir, a partir de información genética, las posibles rutas evolutivas que han seguido estos virus entre diferentes grupos de mamíferos. Los resultados plantean dos posibles rutas evolutivas. Una de ellas apunta a un origen asociado con roedores, seguido por cambios de hospedero hacia musarañas y posteriormente topos. La otra ruta plantea una posible relación evolutiva entre topos y la posterior presencia de estos virus en murciélagos. Ricardo Medina advirtió que esta información debe servir para prevenir, no para estigmatizar a la fauna silvestre, ya que murciélagos y roedores cumplen funciones esenciales en los ecosistemas, entre ellas la dispersión de semillas, el control de plagas y, en el caso de algunas especies de murciélagos, la polinización. Este fue el corte informativo. Soy Claudia García y les invito a seguir con la programación de Radio UV.
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6: El momento actual nos desafía a ser estudiantes globales, críticos y profundamente humanos. 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A nombre de todas y todos los estudiantes que ya llevamos un tramo recorrido, les extendemos los brazos con orgullo y emoción. 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
1: 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En la Universidad Veracruzana celebramos el ingreso de una nueva generación de estudiantes. En la ceremonia de inauguración del nuevo periodo escolar, Adela Guadalupe Ábrego Pichardo, estudiante de nuevo ingreso del programa educativo de médico cirujano en la región Orizaba-Córdoba y quien obtuvo el puntaje más alto en el examen de ingreso 2026, compartió una reflexión a nombre de sus compañeros de generación.
2: Entrar a la universidad es un acto de persistencia que sostiene nuestros sueños. Muchos de nosotros nos hemos preparado durante largas noches y desvelos para lograr un lugar en la universidad. Y hoy estamos listos para iniciar este viaje que nos convertirá en profesionales al servicio de nuestra sociedad. Todo será nuevo: escuela, compañeros y compañeras, docentes y nuevas responsabilidades. La Universidad Veracruzana nos proveerá en este viaje con educación superior de calidad, inclusiva e intercultural. Esta lucha constante fraguará nuestro temple como profesionales preparados y comprometidos con la nación. El país nos necesita. Somos la juventud viva y presente. Seremos el futuro de este amado pueblo, mexicano y veracruzano. Tener claro nuestros ideales hará que este esfuerzo consolide en nosotros personas comprometidas con su trabajo, profesión y entorno laboral. Y que a pesar de las dificultades que podamos encontrar, asumamos los retos que la sociedad actual demanda. Al llegar de este viaje, que es la universidad, no seremos los mismos a nuestro arribo como profesionistas. Sabremos dar un diagnóstico, diseñar un proyecto, hablar otro idioma, administrar una empresa, investigar y documentar un suceso, entre otras tantas capacidades. Pero nunca dejaremos de ser ese viajero, esa viajera que se embarcó con incertidumbre y que en cada kilómetro avanzó, definió sus prioridades para mantenerse arriba de este barco. Me despido de ustedes para subirme a este barco y ser su compañera de sueños. Me resta desearles el mayor de los éxitos en su etapa universitaria. La suerte no es para quien se esfuerza, el éxito sí. Por eso quiero desearles éxito, pero al mismo tiempo coraje para esforzarse al máximo y que dicho esfuerzo dé buenos resultados. Muchas gracias.
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1: Escuchamos a Susana Corcuera, quien nos habla acerca de su novela Esos huesos bajo la ceiba.
2: Hola amigos de Radio UV, soy Susana Corcuera, autora de Esos huesos bajo la ceiba. Hoy quiero compartir con ustedes algo sobre esta novela. Es la más reciente y fue publicada por Penguin Random House. Por cierto, ya está disponible en todas las librerías, en audiolibro y en plataformas digitales. Empiezo con un fragmento. Antes de lo que pasó, nuestras preocupaciones eran ridículas. Ramón armó un mundo perfecto para nosotros. Extraño la ceiba y me da coraje

extrañarla. Extraño la risa de Juan. Esa risa corta, rápida, espontánea. Quiero volver a ver la roturita que tiene en un diente de enfrente. Quiero oler su olor cuando regresa de andar a caballo. Platicar con él hasta la madrugada. Discutir y llegar a un acuerdo. Oír su respiración sosegada en la noche. Ahora me ve como si le diera igual que me quedara o me fuera. O peor, como si hiciera un esfuerzo para no hacerme sentir que estaría mejor solo. Es horrible tenerlo junto a mí y extrañarlo al mismo tiempo. Se volvió a soltar la lluvia y otra vez se fue a deambular por las ruinas. Parece que lo hace a propósito. El día en que trató de despedirse de María, también caía una tromba. Las ráfagas mandaron a volar las tejas y arrancaron las hojas de las palmeras. Cuando empezaba a preocuparme por él, lo vi regresar. El viento hacía chicotear su camisa blanca. Creí que iba a resguardarse, pero se quedó parado a medio camino. Corrí a pedirle que entrara. Ojalá se me olvidara lo que pasó después. No sé por qué me afecta tanto. Juan tenía el reflejo de apretarme la mano cuando ponía la mía en la suya. Esta vez no reaccionó. Sentí que cogía la mano de un muerto. Puse los brazos alrededor de su cuello, esperando que me devolviera el abrazo. Nada. Lo agarré de la mano y lo llevé a la casa. Me quité la ropa y le desabroché la camisa para meternos a bañar. Teníamos frío. Antes de que siguiera desvistiéndolo, cerró los ojos y escondió la cara en mi pecho. Avelino no me dejó verla, me dijo. Luego se separó de mí y se volvió a ir, en medio de la tormenta, con las ramas cayendo por todas partes. María, la niña que aparecía en casa a medianoche cuando el cabrón de Avelino la dejaba fuera. Juan y ella sentados en la escalera. Sus carcajadas el día en que un sopilote se cagó encima de Juan. Sus manos quietas a los lados del plato de sopa. Su carita atenta. Cómo me gustaba verlos caminar juntos. Una sombra larga, la otra bajita. Juan necesitaba despedirse de ella y Avelino se lo negó. El pinche cabrón de mierda. Eso acabó de destrozarlo. ¿Cuáles son los temas de esta novela? Bueno, los temas principales son las buenas intenciones, pero buenas intenciones que no se basan en la realidad, sino en lo que queremos ver. Y esta ingenuidad que acaba por lastimar a los otros y que nos lastima sobre todo a nosotros mismos. Pero también la capacidad de volver a empezar cuando todo se derrumba a nuestro alrededor. Por otro lado está la historia de amor de dos personas que han vivido juntas la mayor parte de su vida, que se adoran y que cuando el mundo se derrumba a su alrededor, cuando se enfrentan con la maldad, no de ellos sino de otra persona, deben enfrentar también la posibilidad de separarse. Por último, creo que uno de los temas más importantes es la naturaleza, porque la selva es un personaje más en esos huesos bajo la ceiba. Es esa naturaleza que nos enseña, no sana nuestras heridas, ¿no? Pero sí nos enseña a sanarlas. Escogí este tema porque he visto cómo a personas buenas, ingenuas, pero buenas, sobre todo buenas, que le apuestan a un proyecto su vida y luego de pronto se dan cuenta de que cimentaron su vida en una mentira, de que el proyecto era una fachada y en realidad los estaban usando. Y quise escribir la historia de un hombre que sería como un héroe moderno, que se levanta a pesar de todo y que se rearma y vuelve a empezar su camino contra todo lo que pasó y con sus culpas y lo que hicieron de él.

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1: Alumna UV analiza alternativa para reducir grasa saturada en alimentos. El uso de vigeles representa una alternativa científica para reformular los alimentos procesados de consumo masivo, tecnología que permite reducir la grasa saturada y eliminar las trans en las matrices alimentarias. La propuesta es desarrollada por Carla Patricia Barrientos López, alumna del doctorado en Ciencias y Tecnología de Alimentos, quien explicó que los vigeles son sistemas coloidales innovadores formados por la unión de un hidrogel y un oleogel, estructura que les permite atrapar simultáneamente sustancias solubles en agua y aceite. El proyecto busca la protección simultánea de una molécula lipofílica bioactiva para controlar su liberación progresiva. De este modo, se optimiza su bioaccesibilidad, se mejora la estabilidad en anaquel y se facilita su adición final. Actualmente, el modelo de vigel obtenido se encuentra en fase de incorporación en productos lácteos específicos. El equipo de la UV enfoca los ensayos experimentales en sistemas basados en leche de cabra, insumo que posee un alto valor nutricional, pero plantea complejidades técnicas severas al momento de procesarse bajo los esquemas de la industria tradicional. En la UV premian a ganadores de la Olimpiada Veracruzana de Informática. La Facultad de Estadística e Informática de la Universidad Veracruzana fue sede de la premiación y clausura de la 31ª Olimpiada Veracruzana de Informática 2026, en la que se reconoció a 13 participantes con los mejores puntajes, quienes obtuvieron medallas de oro, plata y bronce. Esta competencia reunió a 22 estudiantes de los subsistemas de la Dirección General de Educación Tecnológica Industrial, Telebachillerato de Veracruz y Colegio de Bachilleres del Estado de Veracruz, procedentes de diversas ciudades y comunidades de la entidad. Estudiante de Biología UV sigue la huella evolutiva de los hantavirus. Ricardo Medina Juárez, estudiante proveniente de la Facultad de Ciencias Biológicas y Agropecuarias, Campus Peñuela, encauza su interés científico en conocer el origen y evolución de los hantavirus. Esto lo llevó a desarrollar en el Instituto de Biotecnología y Ecología Aplicada un análisis filogenético cuyos resultados serán presentados en un congreso y derivar en un artículo científico. Su investigación, que nació como una inquietud durante su servicio social, busca reconstruir, a partir de información genética, las posibles rutas evolutivas que han seguido estos virus entre diferentes grupos de mamíferos. Los resultados plantean dos posibles rutas evolutivas. Una de ellas apunta a un origen asociado con roedores, seguido por cambios de hospedero hacia musarañas y posteriormente topos. La otra ruta plantea una posible relación evolutiva entre topos y la posterior presencia de estos virus en murciélagos. Ricardo Medina advirtió que esta información debe servir para prevenir, no para estigmatizar a la fauna silvestre, ya que murciélagos y roedores cumplen funciones esenciales en los ecosistemas, entre ellas la dispersión de semillas, el control de plagas y, en el caso de algunas especies de murciélagos, la polinización. Este fue el corte informativo. Soy Claudia García y les invito a seguir con la programación de Radio UV.
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5: Universidad Veracruzana, bienvenida a estudiantes de nuevo ingreso 2026. En la Universidad Veracruzana celebramos el ingreso de una nueva generación de estudiantes. En la ceremonia de inauguración del periodo escolar, Emiliano Fernández Almazán, estudiante del séptimo semestre del programa educativo de matemáticas, quien obtuvo la medalla de oro en la competencia internacional de matemáticas para estudiantes universitarios celebrada en Bulgaria, compartió un mensaje para las y los estudiantes que se integraron a la comunidad universitaria en las 5 regiones del estado.
6: El momento actual nos desafía a ser estudiantes globales, críticos y profundamente humanos. El mundo allá afuera avanza a pasos agigantados, impulsado por la tecnología y la inteligencia artificial. Pero la verdadera diferencia la marcarán ustedes, su ética, su empatía, su creatividad y el compromiso social que caracteriza a nuestra institución. Es completamente normal si hoy sienten miedo o incertidumbre, dejar el hogar, adaptarse a una nueva ciudad o simplemente asimilar el ritmo universitario puede ser abrumador. Pero tengan por seguro que en la Universidad Veracruzana nadie camina solo. Esta no es solo una escuela, es una comunidad que respalda. Encontrarán en sus profesores a guías excepcionales y en sus compañeras y compañeros hermanos de vida. No se limiten a pasar por las aulas para obtener un título. Vivan la UV en su totalidad. También es bueno que aprovechen esta oportunidad para entablar amistades. Vayan a los teatros. Defiendan nuestros colores en las canchas deportivas. Participen en los talleres. Lean, debatan y, sobre todo, levanten la voz ante las injusticias. Sean libres, respetuosos y valientes. Equivocarse es parte del proceso. Cada error en esta etapa es solo una lección disfrazada. Permitan que estos años valgan la pena. A nombre de todas y todos los estudiantes que ya llevamos un tramo recorrido, les extendemos los brazos con orgullo y emoción. Bienvenidos y bienvenidas a su nueva casa, el vuelo que transformará sus vidas. Muchas felicidades, Generación 2026, y que viva la Universidad Veracruzana.
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1: Universidad Veracruzana, bienvenida a estudiantes de nuevo ingreso 2026. En la Universidad Veracruzana celebramos el ingreso de una nueva generación de estudiantes. En la ceremonia de inauguración del nuevo periodo escolar, Adela Guadalupe Ábrego Pichardo, estudiante de nuevo ingreso del programa educativo de médico cirujano en la región Orizaba, Córdoba, y quien obtuvo el puntaje más alto en el examen de ingreso 2026, compartió una reflexión a nombre de sus compañeros de generación.
2: Entrar a la universidad es un acto de persistencia que sostiene nuestros sueños. Muchos de nosotros nos hemos preparado durante largas noches y desvelos para lograr un lugar en la universidad. Y hoy estamos listos para iniciar este viaje que nos convertirá en profesionales al servicio de nuestra sociedad. Todo será nuevo: escuela, compañeros y compañeras, docentes y nuevas responsabilidades. La Universidad Veracruzana nos proveerá en este viaje con educación superior de calidad, inclusiva e intercultural. Esta lucha constante fraguará nuestro temple como profesionales preparados y comprometidos con la nación. El país nos necesita. Somos la juventud viva y presente. Seremos el futuro de este amado pueblo, mexicano y veracruzano. Tener claro nuestros ideales hará que este esfuerzo consolide en nosotros personas comprometidas con su trabajo, profesión y entorno laboral. Y que a pesar de las dificultades que podamos encontrar, asumamos los retos que la sociedad actual demanda. Al llegar de este viaje, que es la universidad, no seremos los mismos a nuestro arribo como profesionistas. Sabremos dar un diagnóstico, diseñar un proyecto, hablar otro idioma, administrar una empresa, investigar y documentar un suceso, entre otras tantas capacidades. Pero nunca dejaremos de ser ese viajero, esa viajera que se embarcó con incertidumbre y que en cada kilómetro avanzó, definió sus prioridades para mantenerse arriba de este barco. Me despido de ustedes para subirme a este barco y ser su compañera de sueños. Me resta desearles el mayor de los éxitos en su etapa universitaria. La suerte no es para quien se esfuerza, el éxito sí. Por eso quiero desearles éxito, pero al mismo tiempo coraje para esforzarse al máximo y que dicho esfuerzo dé buenos resultados. Muchas gracias.
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1: Escuchamos a Susana Corcuera, quien nos habla acerca de su novela Esos huesos bajo la ceiba.
2: Hola amigos de Radio UV, soy Susana Corcuera, autora de Esos huesos bajo la ceiba. Hoy quiero compartir con ustedes algo sobre esta novela. Es la más reciente y fue publicada por Penguin Random House. Por cierto, ya está disponible en todas las librerías, en audiolibro y en plataformas digitales. Empiezo con un fragmento. Antes de lo que pasó, nuestras preocupaciones eran ridículas. Ramón armó un mundo perfecto para nosotros. Extraño la ceiba y me da coraje extrañarla. Extraño la risa de Juan. Esa risa corta, rápida, espontánea. Quiero volver a ver la roturita que tiene en un diente de enfrente. Quiero oler su olor cuando regresa de andar a caballo. Platicar con él hasta la madrugada, discutir y llegar a un

Me acuerdo, oír su respiración sosegada en la noche. Ahora me ve como si le diera igual que me quedara o me fuera. O peor, como si hiciera un esfuerzo para no hacerme sentir que estaría mejor solo. Es horrible tenerlo junto a mí y extrañarlo al mismo tiempo. Se volvió a soltar la lluvia y otra vez se fue a deambular por las ruinas. Parece que lo hace a propósito. El día en que trató de despedirse de María, también caía una tromba. Las ráfagas mandaron a volar las tejas y arrancaron las hojas de las palmeras. Cuando empezaba a preocuparme por él, lo vi regresar. El viento hacía chicotear su camisa blanca. Creí que iba a resguardarse, pero se quedó parado a medio camino. Corrí a pedirle que entrara. Ojalá se me olvidara lo que pasó después. No sé por qué me afecta tanto. Juan tenía el reflejo de apretarme la mano cuando ponía la mía en la suya. Esta vez no reaccionó. Sentí que cogía la mano de un muerto. Puse los brazos alrededor de su cuello, esperando que me devolviera el abrazo. Nada. Lo agarré de la mano y lo llevé a la casa. Me quité la ropa y le desabroché la camisa para meternos a bañar. Teníamos frío. Antes de que siguiera desvistiéndolo, cerró los ojos y escondió la cara en mi pecho. Avelino no me dejó verla, me dijo. Luego se separó de mí y se volvió a ir, en medio de la tormenta, con las ramas cayendo por todas partes. María, la niña que aparecía en casa a medianoche cuando el cabrón de Avelino la dejaba fuera. Juan y ella sentados en la escalera. Sus carcajadas el día en que un sopilote se cagó encima de Juan. Sus manos quietas a los lados del plato de sopa. Su carita atenta. Cómo me gustaba verlos caminar juntos. Una sombra larga, la otra bajita. Juan necesitaba despedirse de ella y Avelino se lo negó. El pinche cabrón de mierda. Eso acabó de destrozarlo. ¿Cuáles son los temas de esta novela? Bueno, los temas principales son las buenas intenciones, pero buenas intenciones que no se basan en la realidad, sino en lo que queremos ver. Y esta ingenuidad que acaba por lastimar a los otros y que nos lastima sobre todo a nosotros mismos. Pero también la capacidad de volver a empezar cuando todo se derrumba a nuestro alrededor. Por otro lado está la historia de amor de dos personas que han vivido juntas la mayor parte de su vida, que se adoran y que cuando el mundo se derrumba a su alrededor, cuando se enfrentan con la maldad, no de ellos sino de otra persona, deben enfrentar también la posibilidad de separarse. Por último, creo que uno de los temas más importantes es la naturaleza, porque la selva es un personaje más en esos huesos bajo la ceiba. Es esa naturaleza que nos enseña, no sana nuestras heridas, ¿no? Pero sí nos enseña a sanarlas. Escogí este tema porque he visto cómo a personas buenas, ingenuas, pero buenas, sobre todo buenas, que le apuestan a un proyecto su vida y luego de pronto se dan cuenta de que cimentaron su vida en una mentira, de que el proyecto era una fachada y en realidad los estaban usando. Y quise escribir la historia de un hombre que sería como un héroe moderno, que se levanta a pesar de todo y que se rearma y vuelve a empezar su camino contra todo lo que pasó y con sus culpas y lo que hicieron de él.

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1: Alumna UV analiza alternativa para reducir grasa saturada en alimentos. El uso de vigeles representa una alternativa científica para reformular los alimentos procesados de consumo masivo, tecnología que permite reducir la grasa saturada y eliminar las trans en las matrices alimentarias. La propuesta

0: Esta es desarrollada por Carla Patricia Barrientos López, alumna del doctorado en Ciencias y Tecnología de Alimentos, quien explicó que los vigeles son sistemas coloidales innovadores formados por la unión de un hidrogel y un oleogel, estructura que les permite atrapar simultáneamente sustancias solubles en agua y aceite. El proyecto busca la protección simultánea de una molécula lipofílica bioactiva para controlar su liberación progresiva. De este modo, se optimiza su bioaccesibilidad, se mejora la estabilidad en anaquel y se facilita su adición final. Actualmente, el modelo de vigel obtenido se encuentra en fase de incorporación en productos lácteos específicos. El equipo de la UB enfoca los ensayos experimentales en sistemas basados en leche de cabra, insumo que posee un alto valor nutricional, pero plantea complejidades técnicas severas al momento de procesarse bajo los esquemas de la industria tradicional. En la UB premian a ganadores de la Olimpiada Veracruzana de Informática. La Facultad de Estadística e Informática de la Universidad Veracruzana fue sede de la premiación y clausura de la 31ª Olimpiada Veracruzana de Informática 2026, en la que se reconoció a 13 participantes con los mejores puntajes, quienes obtuvieron medallas de oro, plata y bronce. Esta competencia reunió a 22 estudiantes de los subsistemas de la Dirección General de Educación Tecnológica Industrial, Telebachillerato de Veracruz y Colegio de Bachilleres del Estado de Veracruz, procedentes de diversas ciudades y comunidades de la entidad. Estudiante de Biología UV sigue la huella evolutiva de los hantavirus. Ricardo Medina Juárez, estudiante proveniente de la Facultad de Ciencias Biológicas y Agropecuarias, Campus Peñuela, encauza su interés científico en conocer el origen y evolución de los hantavirus. Esto lo llevó a desarrollar en el Instituto de Biotecnología y Ecología Aplicada un análisis filogenético cuyos resultados serán presentados en un congreso y derivar en un artículo científico. Su investigación, que nació como una inquietud durante su servicio social, busca reconstruir, a partir de información genética, las posibles rutas evolutivas que han seguido estos virus entre diferentes grupos de mamíferos. Los resultados plantean dos posibles rutas evolutivas. Una de ellas apunta a un origen asociado con roedores, seguido por cambios de hospedero hacia musarañas y posteriormente topos. La otra ruta plantea una posible relación evolutiva entre topos y la posterior presencia de estos virus en murciélagos. Ricardo Medina advirtió que esta información debe servir para prevenir, no para estigmatizar a la fauna silvestre, ya que murciélagos y roedores cumplen funciones esenciales en los ecosistemas, entre ellas la dispersión de semillas, el control de plagas y, en el caso de algunas especies de murciélagos, la polinización. Este fue el corte informativo. Soy Claudia García y les invito a seguir con la programación de Radio UV.
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